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0: 27 y 29.
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0: 8 y 28.
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9:31. 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

10:31. 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

11:30. 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

12 y 29. 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

0: 1:28.
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23 y 29. 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

24.

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0: poderte quitar la venda de tus ojos y conozca la verdad en el mundo en que está viviendo. Porque existe la maldad, queridos hermanos, como también existe la bondad. Así como existe la bondad, también existe la maldad, queridos hermanos. Y no hay que ser necio a una realidad. El daño, la maldad, la brujería, eso existe de tiempos muy remotos. Caín mató a Abel y lo mató por envidia, queridos hermanos. Y por envidia hay gente que muchas veces trata de destruirte, trata de malograrte tu hogar, de destruirte tu vida, arruinarte tu vida, querido hermano. 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La diosa de las manos blancas. Momentos, queridos hermanos. Ya está timbrando el telefónico de mi celular. Vamos a ver la contestación y la respuesta exacta para su problema, querido hermano. Para su dolor, su enfermedad que está viviendo, los problemas en el hogar, en la familia. Aquí tengo una llamadita telefónica. ¿Aló?
1: ¿Aló?
0: Sí, hermanito, dígame, ¿de qué parte me está llamando? Dígame, ¿cuántos años tienes y cuál es tu signo? ¿35 años, tu signo es Escorpio? Óyeme bien, hermano de mi alma. A través del timbre de tu voz estoy detectando y estoy alcanzando a ver que eres un hombre muy bueno, un hombre que no te gusta meterte con nadie. Y hemos detectado, hemos visto claramente que llevas el bonito nombre de Eduardo. Eduardo. Eduardo. Óyeme bien lo que te voy a decir en estos precisos momentos. Me llama porque quieres saber sobre un problema de salud que tienes. Eduardo, tienes un fuerte dolor en el cerebro y estás perdiendo la visión, estás perdiendo las vistas. Ya te has hecho ver de la ciencia médica, Eduardo, pero no puedes encontrar la mejoría, la tranquilidad para este problema de salud, hermanito. Eduardo, usted es un padre de familia, tiene dos hijos, una hijita mujer de 12 años que se llama Silvia y tienes un niño que se llama Walter, ¿es verdad o no? Tu esposa, hemos detectado, hemos visualizado claramente que lleva por nombre Andrea Lisa. Andrea se llama, pero le dicen Andrea Lisa. Óyeme bien, Eduardo, a través del timbre de tu voz, hermanito de mi alma, comprendo el sufrimiento y los momentos duros que estás viviendo en estos precisos momentos, ya que día tras día te estás acabando, te estás agotando, querido hermano, estás perdiendo las energías, ya que la visión día tras día, hermano, la estás perdiendo, hermanito de mi alma. Yo te pido, Eduardo, que vengas a mi consultorio, porque usted ha sido víctima del daño de la maldad de la brujería, querido hermano. Usted ha visitado la ciencia médica, le han sacado una tomografía. Te ha dicho el doctor que tienes un pequeño tumor interno, ¿es verdad o no? Bien, hermano de mi alma, yo te pido que vengas inmediatamente a mi consultorio. Quiero hablar contigo personalmente. Venga con su esposa, venga con su señora madre. Porque tu señora madre, la señora Esperanza, es tu señora madre. Ella es la mujer que nunca se despega de tu persona desde que has caído muy mal, hermano.
2: Para que te des cuenta, hermano, que la madre es lo más grande.

0: suerte que tenemos en esta vida. Si por ella fuera, diera la vida por nosotros, querido hermano. 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
1: Bueno, tenemos otra llamadita telefónica. Sí, otra llamada. ¿Aló?
2: ¿Aló?
3: ¿Aló?
2: Sí.
3: Oye, hermanito.
1: Dígame un número de 1 al 15.
3: 14.
2: 14.
1: ¿Te llamas Angélica?
3: Sí.
0: ¿Eres de la ciudad de San Ignacio?
3: Sí.
0: ¿Me llamas porque quieres saber sobre tu vida? ¿Estás sufriendo en estos momentos los sinsabores de la vida, mi querida y estimada señora? ¿Estás muy desesperada? ¿Eres de la ciudad de San Ignacio, querida hermana? ¿Me estás llamando, querida hermana, porque quieres saber toda la verdad? Y te voy a decir toda la verdad en estos momentos, querida hermanita de mi alma.
3: Sí, hermanito.
1: Angélica, te casaste hace 14 años con Ronald. Hoy en día te ha abandonado este señor.
3: Sí, hermano, es verdad.
1: Dejándote con tus hijos en la tristeza, en el dolor, en el sufrimiento, querida hermana. La tristeza más grande para ti es que tienes un niño con síndrome de Down y no puedes trabajar.
3: Sí, hermano, es pura verdad.
1: El llanto, la incertidumbre, la tristeza, el abandono han destrozado tu vida, Angélica. Para ti solo son lágrimas y sufrimientos en estos momentos, la vida. Porque no tienes la ayuda de nadie, señora Angélica.
3: Estoy sufriendo demasiado, hermano. Estoy sufriendo demasiado.
1: Ronald está con otra mujer. Él se encuentra en la ciudad de Ica con esta joven. Esta joven se llama Diana. Es de la ciudad de Ica.
3: Todas las cosas que me dice, toda la verdad, hermanito, pura verdad.
1: Señora Angélicas, usted en estos momentos se encuentra deprimida, destrozada, impotente por todo lo que tienes y por todo lo que te está pasando, porque tienes que cuidar a tu hijo. La impotencia, la incertidumbre, la pobreza, la humillación te tiene deprimida. Te pido que vengas inmediatamente a mi oficina, hijita de mi alma.
3: La verdad, hermanito, las cosas que usted nos dice.
1: Para acabar con este sufrimiento que estás viviendo en estos momentos. Hacerle pagar todo el sufrimiento que te está causando este hombre. Este es considerado desalmado hombre que no tuvo la mínima consideración de su hijo, sabiendo el problema de salud que tiene el niño. Gracias por tu llamadita, Angélica. Para mí ha sido una llamada muy penosa y al mismo tiempo indignante por la desconsideración de un padre tan malvado como este. Queridos hermanos míos, estas han sido las llamadas telefónicas de hermanos que desean saber de su problema, de su dolor, de su sufrimiento. 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
0: la diosa de las manos blancas. En estos momentos vamos a darle la contestación a los mensajes de texto que están ingresando y sigue ingresando a cada momento a mi celular personal. Me hizo un mensaje, hermanito. Te escribo de la ciudad de Motupe. Hermano, quiero que me digas de un problema en mi hogar. Yo soy del signo Piscis. Nací el año 1976 del signo Piscis. Atención, mi estimada señora, que quiere saber sobre los problemas en su hogar. Usted en estos momentos detecto y veo claramente que llevas el bonito nombre de Flor del Pilar. Quiere saber sobre un problema en el hogar. Son muchos los problemas que agobian tu vida. Son muchos los problemas que atormentan tu alma, querida hermana de mi alma. Después de la felicidad que reinaba en tu hogar, hoy en día solamente problemas y discusiones con tu esposo, con tu pareja. En estos momentos detecto y veo claramente que están a punto de la separación. También tuviste problemas con un hijo, con tu hijito de nombre Fernando. La verdad que en estos momentos estás pensando de que tu hijo está metido quizás en problemas de droga, pero no es así. Óigame bien lo que le voy a decir, señora Flor del Pilar. Detecto claramente que su esposo lleva por nombre Luis Antonio. Su esposo Luis Antonio está muy enamorado de una mujer de la ciudad de Olmos. Así es, de una mujer de la ciudad de Olmos que tiene un restaurante en el lugar donde él come todos los días. La dueña del restaurante es la persona que está en amores con tu marido. Hermanita de mi alma, en estos momentos detecto y veo claramente a través del poder de mi mente que tu esposo ya te pidió separación. Él ya quiere separarse porque se encuentra muy enamorado de esta señora. La señora está separada de su esposo. Cuidado que entre ellos existen muchos planes. Ten bastante cuidado. Bueno, lo más recomendable, querida hermana de mi alma, es de que te acerques a mi consultorio. Yo quiero ayudarte, querida hermana, porque tu vida en estos momentos se ha convertido en un rincón de problemas, de sufrimiento, de tristeza, de lágrimas, problemas con los hijos. Fernando, hay días que no llega a dormir a la casa. Hay días que llega medio mareado. Él tiene 16 años, es un adolescente todavía, hermana de mi alma. Pero usted en este momento está pensando de que él está metido en el mundo de las drogas. No, él es homosexual. Él es homosexual, querida hijita. Y esa es toda la razón. Discúlpame que sea un poco duro contigo, pero la realidad y la franqueza y la sinceridad por delante. A usted, querida hermana, y ha llegado el momento de la desesperación, del sufrimiento. Señora Flor del Pilar, usted ha sido víctima de una brujería. A usted le han hecho daño, maldad. Hay un entierro en su casa. Y quiero que inmediatamente usted se acerque a mi consultorio para eliminar todo esto, para desencadenar todo este sufrimiento, todos estos problemas. A tu hijo, Fernandito, te lo malograron para que sea un homosexual. Te han hecho cochinadas como para que ya no reine la paz, la tranquilidad en tu hogar. Para que existan problemas, pleitos, discusiones, separaciones. Y esa es la razón, ese es el motivo de que tu esposo, de ser un hombre muy bueno, un hombre con una gran lealtad en el hogar, con la familia, con los hijos, con la esposa, de la noche a la mañana se convirtió un hombre mujeriego, irresponsable en el hogar. 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Y quiero que todas las personas que han enviado su mensaje de texto, yo les pido la comprensión, queridos hermanos míos. Bueno, otro mensaje me dice: hermanito, te saludo, yo soy el hombre del signo Capricornio, tengo 38 años, quiero saber de mi esposa. Ella ha cambiado de un momento a otro y no comprendo cuál es el motivo. Y con respecto a un préstamo que quiero hacer, si me saldrá bien o no. Ayúdeme, hermano, porque quiero poner un negocio. Deme inmediatamente la respuesta a mi mensaje, hermanito Mario Aponte. Atención, el hermano del signo Capricornio, hermano de mi alma. Reconcentro mi mente en estos momentos y veo claramente que llevas el bonito nombre de José. Estás comprometido con Baruja. Tienes 2 años viviendo con ella. Te digo, José, veo claramente que durante el tiempo que has vivido con Maruja, solo han sido problemas con ella, humillaciones, desprecio por parte de ella hacia tu persona. José, no hay más sordo ni ciego que no quiera ver ni escuchar. Usted no se da cuenta que esta mujer no lo quiera, usted no lo respeta, lo humilla delante de la gente, te hace una bonita cara solo cuando quiere algo que le compres. Tiene un buen celular, te hace comprar ropa de marca. Y cuidado, que ella no quiere tener hijos contigo. ¿Sabe por qué? Porque no quiere nada en el futuro contigo, hermana de mi alma. Ella no quiere nada serio contigo. Hace 6 meses salió embarazada y abortó. Y ese aborto fue intencional por parte de ella. Ella no quiere tener hijos tuyos. Ella está en amores con un tal César. Es de la ciudad de Perreñape. En varias ocasiones los he encontrado conversando muy cerquita al lado de ella. Pero esta viva, como es una persona muy astuta, muy sabida, te dice que es el compadre, que es su compadre, que están conversando, están hablando de la comadre. ¡Mentiras! Es una falsedad, querido hermano de mi alma. Esta mujer te está engañando. Esta mujer lo único que quiere de ti es tu plata, tu dinero. Abra los ojos. Recapacite, querido hermano. Es mejor estar solo, no mal acompañado, con alguien que no vale la pena. Esta mujer no te quiere, hermanito de mi alma. Esta mujer lo único que quiere de ti es el dinero, la plata, nada más. Hermano, no tengo más que decirte, me despido rogándole a mi Señor Padre Celestial, ilumine tu camino, José. Que Dios te bendiga. 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
2: Aquí continuamos con otro mensaje de texto en la que me dice: querido y estimado hermanito Mario Aponte, te saludo muy atentamente y te felicito por tu lindo programa. Hermano, yo quiero que usted me ayude y me diga toda la verdad con respecto a mi hija, que se ha ido de la casa, hermano, y yo quiero saber dónde se encuentra. Ella tiene 17 años de edad. Hermanito, yo estoy muy desesperada. Ya he puesto la denuncia. Ya he andado en diferentes lugares buscándola y no la encuentro a mi hija. Yo quiero que usted me diga toda la verdad dónde se encuentra en estos momentos, mi hijita. Ella tiene 17 años, hermano Mario Aponte. Yo me despido esperando una respuesta para mi mensaje de texto. Atención, señora Gloria, que me escribe este mensaje de texto. Pues he detectado claramente y veo claramente, querida y estimada hermana, la desesperación grande que tienes por tu hija. 9 días tienes que no sabes nada de ella. Desapareció de la casa de un momento a otro. Y tuvo un cambio total ella de un momento a otro también. Desde que conoció a una persona por internet, por el Pay, a través de las redes sociales, captó o la captaron a ella una persona. ¿Sabes quién es? Es un hombre llamado Cristian. Es un hombre llamado Cristian, un hombre súper mayor que ella. Es un hombre que se dedica a captar chicas para llevárselas, ilusionarlas con dinero, ilusionarlas con su buena presencia que tiene, pero con la finalidad de meterlas al mundo de la prostitución, querida hermana de mi alma. Ella en estos momentos se encuentra en la ciudad de Trujillo. Ella en estos momentos está en la ciudad de Trujillo. Quiero que vayas inmediatamente a esta dirección donde yo te voy a indicar, pero quiero que vengas inmediatamente a mi consultorio, que acá yo te voy a decir la dirección exacta donde se encuentra tu hijita. No tengo más que decirte, hermanita de mi alma. Me despido de ti, rogándole a mi Padre Celestial, ilumine tu camino. Te habló el mensajero de la paz y la tranquilidad, Mario Aponte, que vengo directamente de la Guaringa de Huancabamba. Queridos hermanos, soy vidente internacional mentalista. Tomo el San Pedro, cingo el tabaco, para poder ver la cara de tu amigo y de tu enemigo y poderte orientar, remontarme, queridos hermanos. Tomando el San Pedro y tomando, queridos hermanos, la ayahuasca, cingando el tabaco, queridos hermanos, concentrando mi mente, invocando a mis espíritus. Te voy diciendo cuál es tu problema, tu dolor. Me voy remontando, queridos hermanos, en tu futuro. Te voy diciendo tu pasado y te voy diciendo tu presente, querido hermano de mi alma, a través del poder de mi mente. Porque Dios me ha dado este poder, queridos hermanos, para poder ayudar a tanta gente pobre, humilde, que necesita de la ayuda del vidente internacional, queridos hermanos. Hermanos míos, estoy haciendo amarres de amor. Estamos haciendo lo grande ligamiento para el amor, para toda la vida, queridos hermanos. 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
0: Amados hermanos, yo me siento el hombre más feliz de la tierra cuando veo y escucho una hermana, un hermano, que dice: gracias, hermano Mario Aponte, José Aponte y Rosaura de los Milagros. Hoy día estoy curado, sanado, liberado de tanto sufrimiento y de tanto dolor. Más cuando veo una mujer o un hombre que ha sido traicionado, humillado, ultrajado en el amor, y viene y me dice: hermano, he recuperado mi hogar, he recuperado mi familia, he recuperado la mujer que amo, o he recuperado al hombre que amo. Me siento el hombre más feliz de la tierra, queridos hermanos, cuando un hermano dice: gracias, hermano Mario Aponte, hoy día reina la paz, la tranquilidad en mi hogar. 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Y aquí tenemos la presencia de una hermana que se ha hecho presente a las cabinas de esta radio, hacer públicos agradecimientos, testimonios, señores. Dime, hijita, ¿cuál es tu nombre? ¿Y qué le quiere hacer conocer al público de Jaén y todos los pueblos que nos escuchan? ¿Cuál es su nombre, hijita? ¿Y cuál es el motivo de su presencia?
4: Maestro, mi nombre es Elena. Lo llamo desde... Yo llegué hecha un desastre. No porque quisiera, sino porque ya no podía más. Vivía con una presión en el pecho, lloraba por cualquier cosa y hasta había dejado de salir de mi casa. Mis vecinos me preguntaban qué me pasaba y yo ni siquiera sabía cómo responderles. Mis hijos me insistían para que buscara ayuda, pero yo había perdido la confianza. Sentía que nadie iba a entender el infierno que estaba viviendo. Una mañana, mientras preparaba el desayuno, escuché su programa en la radio. No sé qué sentí, pero agarré un papel, anoté la dirección y decidí ir.
0: Tómate la mejor decisión, hijita, de anotar la dirección de nuestra oficina, donde se encuentra Mario Aponte y José Aponte, querida hermana de mi alma, aquí, en Avenida Marañón 1059, al costado de la empresa Huamantanga.
5: 4 y 58. 4 y 58.

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1: Amables oyentes, buenos días y bienvenidos al programa La Naturaleza y la Salud. ¿Cómo están, amigos de todo el departamento de Amazonas y departamento de Cajamarca que nos sintonizan a través de la radio? Yo soy Segundo Herrera, especialista en medicina alternativa. Estamos ingresando a sus hogares para hablar de la salud, para tocar temas importantes. Dios ha dotado al hombre de larga vida, pero él se empeña en hacerla más corta al violar sus leyes, comiendo, bebiendo equivocadamente, llevando una vida desordenada, una vida antinatural. El hombre va dañando su organismo, va acumulando enfermedades en su cuerpo. De pronto quiere curarse con medicina de invención humana cuando ya es demasiado tarde, cuando el mal muchas veces ya no tiene curación. Hay gente que va al hospital, va a la clínica y el médico le da una mala noticia. Le dice: tu enfermedad no tiene curación. Tienes que acostumbrarte a vivir con ella. Tienes que tomar medicamentos de por vida. ¿Cuánta gente, amigos, están esperando la muerte? Están esperando un milagro porque su enfermedad ya no tiene curación. A ellos les digo que hay que estar en contacto con la naturaleza. La naturaleza, Señor, nos brinda diversidad de plantas medicinales. Los peruanos somos ricos en medicina natural. Tenemos nuestra costa, nuestra sierra. Tenemos la selva que tiene infinidad de plantas y muchas todavía por descubrir. Hay grandes profesionales de la salud que se han dedicado al estudio, a la investigación de plantas y están elaborando productos naturales. Oiga, y están exportando a nivel del mundo. Los peruanos tenemos la selva peruana, la sierra, la costa, donde hay infinidad de plantas medicinales. Hoy en el programa voy a hablar de la coca. La coca, señores, es una planta con grandes beneficios medicinales. La coca lo usaban los incas en aquellos tiempos remotos, cuando no habían hospitales, clínicas, no habían farmacias. El inca se curaba con plantas, vivía muchos años más de vida que nosotros. El inca consumía mucho la coca, chachaba la coca. El inca tenía su chasqui, corría miles de kilómetros, ¿sí? Y no tenía cansancio, no tenía agotamiento físico, porque la coca le daba potencia, le daba fuerza, le daba energía. Actualmente hay personas que para ir a cosechar el café, para ir a trasplantar el arroz, para ir a la chacra, a la agricultura, chachan la coca. Hay choferes que chachan la coca para no tener sueño. La coca, señores, tiene grandes beneficios. 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
1: Los profesionales de la salud recomiendan que debemos de tomar muérdago 2 frasquitos al año como mínimo, no para curarse del cáncer, sino para prevenir la formación de tumores cancerosos en nuestro cuerpo. Hoy en día, señores, cuánta gente está esperando una cama en el hospital, está esperando para que lo lleven a operar, a sacarle algún tumor canceroso. ¿Cuántas personas, hermanos, en la actualidad padecen de enfermedades crónicas, padecen enfermedades ya rebeldes y muchas veces no hay el dinero para operarse? 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Un gran actor peruano, Christian Torsen, oiga, galán de serie, de película, de novelas, padeció de cáncer de próstata. Él, desahuciado por la ciencia, le habían dado solamente 2 años de vida. Desesperado, escuchando los beneficios del muérdago, se sometió a un tratamiento. Hoy da su testimonio.
2: Un diagnóstico devastador ha golpeado la carrera del actor Christian Thorson, reconocido actor peruano por su inolvidable papel como Raúl del Prado en la exitosa serie Al fondo hay sitio, ha compartido un conmovedor relato sobre su enfrentamiento contra el cáncer de próstata, desde que recibió el devastador diagnóstico en junio de 2022.
3: Mi nombre es Christian Thorson, fui diagnosticado en junio del 2022 con un cáncer de próstata que hizo metástasis en hueso y pulmón.
2: Los médicos no le dieron esperanzas positivas, ofreciéndole un rango de vida de entre 12 y 36 meses. La quimioterapia se presentaba como la única opción, pero su cáncer avanzado la hacía prácticamente ineficaz.
3: El doctor que me vio, el oncólogo de la clínica, me dijo que tenía que tomar unas pastillas, hacerme la quimio y que tenía entre 12 y 36 meses de vida, ¿no?
2: Ante este panorama desalentador, Thorson se negó a aceptar su destino sin luchar y emprendió una búsqueda incansable de alternativas terapéuticas. Fue entonces cuando descubrió el tratamiento con muérdago, una opción que prometía fortalecer su sistema inmunológico sin recurrir a la quimioterapia.
3: Y ahí llegué donde el doctor Iván me presentó al muérdago. Desde que me dijo que fortalecía el sistema inmune, fue algo que me entusiasmó mucho, ¿no?
2: Este enfoque alternativo le brindó una nueva perspectiva y renovó su esperanza de recuperación. Su valentía al enfrentar el cáncer de próstata en estado avanzado inspira a millones en todo el mundo, recordándonos que, incluso en los momentos más oscuros, siempre hay luz al final del túnel.
1: Siempre hay una luz de esperanza, hermano, cuando uno tiene fe en Dios y en la madre naturaleza. 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
0: 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Hoy tienes la oportunidad de ser feliz nuevamente. Ser feliz no implica solamente que tengas un hogar fuertemente unido. La felicidad en su plenitud también comprende tener buena salud, buenas relaciones con los que te rodean, ser feliz con el amor de tu vida, tener dinero y la suficiente salud para poder vivir muchos años más. Pero, ¿cómo saber si mañana puede cambiar todo en tu vida? Entonces, es mejor prevenir antes que lamentar. Por ello es justo y necesario consultar a la hoja de coca, la hoja sagrada que nos dice todo lo que es tu destino. Muchas señales son emitidas a través del cerebro cuando éste requiere algunas necesidades físicas o mentales. 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Todo daño maligno, toda fuerza misteriosa, toda maldad será descubierta, será detectada, aislada y eliminada de tu vida para siempre. Siempre. 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Después de mucho tiempo de estar sumergido en un mundo complicado, tienes la oportunidad de poder visualizar tu destino para de esta forma tomar decisiones acertadas, abrir las puertas correctas y elegir los senderos de la felicidad. En tal sentido, ¿por qué no estar siempre prevenido de todas las desgracias existentes en el mundo a causa del propio ser humano? Uno nunca sabe. Quien se sienta contigo en la misma mesa para la merienda puede ser tu verdugo en las artes oscuras y malignas. Tú mereces ser feliz. Mereces una vida mejor. Por ello es tiempo de una lectura de tu destino y ver por qué las consecuencias te hacen daño. Se debe revisar tu pasado para poder finalizar ese ciclo que aún no ha cerrado. Aquello que se hizo de manera involuntaria, hoy te está pasando factura. 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La planta de la coca siempre ha tenido un papel importante en las culturas andinas, tanto para fines ritualistas en la relación entre los seres humanos y la naturaleza, como agente psicoactivo para inducir trances ceremoniales, como energético para el trabajo, para el trueque entre productos, como digestivo y con fines analgésicos y curativos en intervenciones médicas. Es utilizada en todos estos aspectos desde hace miles de años por culturas andinas. La permanencia de su uso se debe a la efectividad de sus aciertos y aportes en la salud como en lo espiritual y místico. 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
1: ¿Cuánta gente, amable oyente, vive quejándose de su mala suerte, quejándose de sus fracasos, quejándose de la mala vida que lleva, pero nunca toma decisión por cambiar su vida? Solamente vive de lamentaciones y nunca toma una decisión por cambiar el rumbo de su vida. Señoras y señores, mientras usted se está quejando de su mala suerte, hay otros que están triunfando, saliendo adelante, prosperando, progresando, haciendo grandes emprendimientos, porque son personas, amigo, que toman decisiones. 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Hermanos en Cristo, llego a la parte final del programa. Gracias por la amable y la gentil sintonía. Que Dios bendiga sus hogares. Muy buenos días. Permiso.
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4: Cinco y 25.

0: Vicente de los Milagros. Él está aquí para azotar toda acción maléfica que está en tu cuerpo, trayendo no solamente una enfermedad rara, complicada, sino también haciendo que tu suerte haya decaído, haciendo que en el amor no tengas éxito y haciendo de tu trabajo o tu negocio un verdadero suplicio, es decir, que te estás empobreciendo cada día más. Seas hombre o mujer del campo o la ciudad, bienvenidos a este espacio, Misterios y Milagros. 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Bienvenidos.
1: Hola, ¿cómo están mis queridos hermanos, mis queridos amigos? Aquí estamos nuevamente como todos los días, a esta hora, a través de esta prestigiosa emisora, listos y preparados para poder brindarles a todos ustedes una nueva edición de su programa Secretos y Misterios de las Guaringas de Huancabamba. Hoy estamos martes, sea donde sea nos estén escuchando, vaya un saludo cordial para todos ustedes. Y como siempre, muchas gracias por premiarnos siempre con su amable sintonía. 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

0: 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Tengo mensajes que responder, vamos a hacer una pausa, volvemos con las respuestas a sus mensajes.
1: Mi nombre es Pedro Mendoza, tengo 48 años, soy de Putina. Yo pesaba 118 kilos y de la noche a la mañana empecé a bajar de peso. Asustado pensando que era diabetes, me hice ver por los doctores. Me hicieron unos análisis de glucosa, pero salió negativo para diabetes. El doctor me dijo que yo estaba bien, pero cada día me iba adelgazando más y más. 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Me dijeron que yo estaba sano, pero yo seguía bajando de peso. 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Él me dijo que mi enfermedad era brujería. Me limpió con ruda, con cuy, también me limpió con una gallina. 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Y yo lo vi cuando lo sacó del cementerio, mi ropa y mi fotografía, que lo había trabajado el brujo. 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A usted le debo la vida. 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
0: Voy a saludar a la señora que me envía su mensaje y me pregunta por la enfermedad de su hija, pero no quiere que mencione ni nombres, ni iniciales, ni fecha de nacimiento. Dice solamente: llámeme como la madre preocupada por la enfermedad de tu hija. Tu hija tiene 19 años, mi querida señora, pero ya tiene 7 años que ella sufre con ataques, sufre con convulsiones. Pobrecita, tu hija ha dejado de estudiar porque ese ataque, esa convulsión, muchas veces en su propio colegio le agarraba. Tu hija prácticamente está presa en tu propia casa porque ella ni siquiera te quiere acompañar a la ciudad, porque muchas veces en la ciudad, en la calle, le agarra el ataque, le agarra la conmoción. Ella es una jovencita, una señorita, y le da vergüenza, y nosotros le entendemos. Tú sufres mucho, señora. Has luchado mucho, has gastado mucho por ver la recuperación, la sanación de tu hija, pero lamentablemente has gastado en vano remedios, medicinas, todo tu esfuerzo, tu sacrificio que has hecho ha sido en vano, mi querida señora. Hoy has puesto tu fe en nosotros, nos envías tu mensaje. Escúchame, señora. Hemos rastreado en nuestro tarot los nombres, los apellidos, la fecha de nacimiento de tu hija que tú nos envías. Y dale gracias a Dios, porque yo siempre digo que Dios nunca se olvida de nosotros. Dios siempre nos pone caminos de solución. Y Dios habrá querido que tú escuches mi programa. La enfermedad de tu hija no es natural. Esos ataques, esas convulsiones es producto de un espíritu maligno, un aire maligno, un antimonio, una brujería que le han hecho a tu hija, pero por venganza, porque esa brujería no era para ella, porque ella no tiene enemigos. Esa brujería lo han hecho a tu hija para verte sufrir a ti. Tú eres madre y padre prácticamente para tu hija, porque tú sola la has criado. Señora, el tiempo me gana. 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Llámenos terminando el programa para explicarle un poco mejor. El tiempo me está ganando. Atención al señor del signo Aries. Me pide que no mencione ni sus nombres ni la fecha de su nacimiento, porque dice que usted es muy conocido. No se preocupe, mi querido hermano. Solamente dice, llámeme como el hombre del signo Aries que pregunta por su negocio. Te está yendo mal, hermano. Hemos rastreado en las cartas del tarot, vemos tu negocio te está yendo mal. Pero más antes a ti te iba bien. Tenías buenas ventas, tenías harta clientela. Hoy, lamentablemente, toda tu clientela se te ha alejado. Prácticamente no vendes nada. Tu negocio está yendo a la ruina, hermano. Hay una brujería, te han tirado. Pero no te preocupes, porque nosotros podemos levantar tu negocio. Pero hay que hacer una curación. Barre todo tu negocio, hermano. Ven trayéndonos la tierrita para liberar de esa brujería ese daño que te han tirado. También vamos a limpiarte tu suerte, porque vemos que tu suerte no anda bien. Vamos a darte tus baños de florecimiento también, hermano, para que todo el año 2020

te vuelvan a destruir con ningún daño, con ninguna brujería. Ya, mi querido hermano, llámanos terminando el programa para explicarte un poco mejor. Gracias por enviarnos tu mensaje. Dios te bendiga. Atención, Flor Marchita, me envías tu mensaje. También me pides que no menciones

0: por tu suerte en el amor. Mi querida amiga, hemos rastreado nuestras cartas del tarot. Como buenos maestros curanderos, como tarotistas profesionales, hemos rastreado tu pregunta en nuestras cartas del tarot. La carta del tarot dice que tú naciste para ser feliz como todos los seres humanos, pero lamentablemente veo que en el amor tienes mucha mala suerte. Tienes dos criaturas, dos fracasos, dos hombres diferentes en tu vida. Hoy ya tienes miedo a enamorarte, porque todo hombre que llega a tu vida solamente es para burlarse, para hacerte sufrir. Mi querida amiga Flor Marchita, no te preocupes porque nosotros te podemos ayudar para que puedas tener una buena felicidad, un buen hogar, una buena familia. Pero hay que limpiarte porque tu suerte está dañada. A ti te han dañado tu suerte para que no seas feliz. Llámanos terminando el programa para explicarte un poco mejor, porque el tiempo ya nos venció. 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
2: Quien les habla es el señor José Huaycha. Yo soy una persona bastante desconfiada y a razón de que tenía este problema con la próstata y haber ido a tantos lugares y de repente sentirme defraudado por no encontrar una buena solución, accedí a un familiar que me recomendó este tónico huancabambino, que la verdad yo el día de hoy quiero agradecer al maestro por haberme ayudado con este problema, porque sinceramente esta enfermedad no se la 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Este problema de la próstata no solamente te afecta el no poder orinar o estar en la calle y ver que se te moja el pantalón porque te gotea, y a veces uno como hombre, como varón, se siente en vergüenza pasar por esa situación. Bueno, ni qué decir de la parte íntima, la parte sexual. Yo la verdad, eso me afectó bastante, no solamente como hombre, sino que también a la vez hasta con mi misma pareja. Yo llegué al maestro por recomendación de un familiar y él me recomendó el tónico huancabambino. 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Hoy en día ya no tengo este problema, puedo orinar normalmente, ya no siento ese dolor que tenía en la próstata, porque no solamente es que no puedo orinar, sino también el dolor intenso que tenía, que a veces no me dejaba ni caminar. Hoy en día he mejorado bastante, no solamente eso, sino que hasta tengo una mejor relación con mi pareja, a razón de que he mejorado bastante. Incluso me siento con más energía, me siento con mucha más alegría, puedo sonreír, puedo recomendarles a ustedes, no solamente al maestro, que es un maestro, un caballero, sinceramente, es un caballero totalmente conocedor de lo que hace. 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Se lo recomiendo, en verdad. y quiero agradecer a Dios y al maestro por haberme ayudado y por haberme devuelto no solamente la salud, sino también la felicidad. 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
4: 5 y 57.

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0: atentos a la hora, que es importante. Son las 6 de la mañana con 11 minutos. Son las 6 de la mañana con 11 minutos. Hoy es martes 22 de septiembre de 2026, año de la esperanza y el fortalecimiento de la soberanía nacional. De inmediato, señor director, vámonos al encuentro de nuestros principales titulares.
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0: Titulares, señor director, empezamos por el ámbito local desde Jaén, región Cajamarca, desde donde se emite la potente señal de radio La Cheverísima, qué buena, en sus tres frecuencias, 107.5 en San Ignacio, 88.3 Jaén Distritos y el nororiente peruano, 102.3 para Jaén Ciudad y para todo el Perú y el mundo, a través de nuestra página en www.radiolacheverísima.com. Son las 6:12, 6:12, titulares. Delincuentes vestidos de obreros y armados asaltaron en pleno centro de Jaén y a plena luz del día a una tienda, a un comerciante al interior de una tienda y le han arrebatado 30,000 soles. Son las 6:12. 6:12. Continúan gastos por supuesta alimentación en la Municipalidad Provincial de Jaén. Más supuestos banquetes con el dinero del pueblo en la MPJ. 6:13. 6:13. Hoy martes, en el centro poblado Las Naranjas, y para todos sus caseríos habrá una feria multiservicios. Población de Las Naranjas. 6:13. Un agricultor quedó gravemente herido tras impactar su moto contra una vaca en la carretera Fernando Belaún de Terry, altura de Pucará. Son las 6:13. 6:13. Amazonas. Candidata Gisela Pérez podría recibir hasta 10 años de cárcel por documentos falsos. Son las 6:14. 6:14. Más titulares, señor director. Cajabamba. En Cajabamba dictan 8 meses de prisión preventiva para 2 investigados por minería ilegal. 6:14. Lambayeque. Detienen a policía con celular robado dentro de comisaría de Atusparia. 6:14. Piura. Muere interno del penal Piura tras una gresca y reportan heridos con arma blanca. 6:14. La Libertad. Mototaxista encuentra 40,000 soles que olvidó una pasajera en su vehículo y los devuelve. Asegura que su conciencia no le permitía quedarse con el dinero. 6:15. Ancash. Para que no cante. Periodista alerta que policías le rompieron la mandíbula a presunto sicario de la China Polo. La orden era silenciarlo. Llegó a decir un apellido. Son las 6:15. Lima. Menor de 14 años es intervenido tras asalto y balacera con la policía. 6:15. Gestante trujillana. Una mujer embarazada, natural de Trujillo, y su hijo murieron en clínica de San Borja en Lima. Y familiares exigen una investigación completa. 6:16. 6:16. El gobierno reasigna a 23 oficiales generales de la Policía Nacional del Perú y remueve a Reboredo de la Dirincri. Medio raro este removimiento. Justo cuando la asesinada periodista China Polo lo había mencionado. Más claro que el agua. Son las 6:16. Cajamarca, Serenazgo de Selendín, auxilió a un conductor atrapado tras despiste de volquete. Son las 6:17. Un sismo de magnitud 4.2 remeció a la región Arequipa esta madrugada. Seguimiento de una semana la estuvieron siguiendo. Pago por aplicativo. ¿Qué ha dicho el jefe de la Policía Nacional del Perú sobre la investigación del asesinato de la China Polo? Bancadas de oposición presentan moción de interpelación contra el ministro de Educación. En el ámbito deportivo, selección peruana llegó a Orlando para preparar el amistoso contra Estados Unidos. Son las 6:17. 6:17. El Let's Man o Let's Dance de Lionel Messi. Last Dance de Lionel Messi. Presentan camiseta especial que usará en su último partido con Argentina. Son las 6:18. 6:18. 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

las 6:21. ¿Cómo está mi gente en los mercados, en las paraditas? El mercado Roberto Segura, el mayorista, la parada. ¿Cómo está mi gente en el mercado 28 de julio? El 28, la gente de la Mojú.

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1: Atentos a la hora. Son las 6 de la mañana con 24 minutos. Son las 6 de la mañana con 24 minutos. Muchas gracias, señor director. Vamos con el precio del café. Vamos con el precio del café, señor director. Gracias. Para hoy, martes 22 de septiembre de 2026, el café, $273 el quintal. $273 el quintal de café. Y $5.23 el kilo de cacao. $5.23 el kilo de cacao. Y $273 el quintal de café. Precio según la Bolsa de Valores de Nueva York. Son las 6:25. Vamos calentando máquina, maestro. En Amazonas, un conflicto originado por una transferencia de dinero realizada presuntamente por error mediante yape terminó resuelta con la intervención de las rondas campesinas en la provincia de Luya, región Amazonas. Según la denuncia, Yerly Sánchez Castillo habría transferido por equivocación 3.495 soles. Era regular dinero, ¿eh? No como tú cuando te equivocas y yapeas 20 soles y ay, ay, ay, ¿qué haces? 3.495 soles a una cuenta vinculada a Maribel Cuyampe Canta, a quien posteriormente solicitó la devolución del dinero. De acuerdo con la versión de la denunciante, luego de comunicar el error y pedir entre lágrimas que le retornaran el monto, habría perdido comunicación con Cuyampe Canta, señalando además que habría sido bloqueada. Estos hechos motivaron que el caso fuera expuesto públicamente y denunciado por escrito como una presunta apropiación ilícita. Posteriormente, al conocerse que la mujer se encontraría en la comunidad campesina de Conila, Coichán, provincia de Luya, integrantes de las rondas campesinas acudieron hasta el domicilio de su padre para comunicar el caso y realizar las coordinaciones correspondientes. Según el reporte, las partes fueron convocadas al local comunal, donde se expusieron las versiones y elementos relacionados con la transferencia. Finalmente, se logró la devolución de los 3.495 soles a Yerly Sánchez Castillo, quedando solucionada la controversia económica. 6:27. En otro lado, vamos a Cajamarca, de la región Amazonas a la región Cajamarca. La Dirección Regional de Salud Cajamarca ha informado que hasta la primera semana de septiembre se registran 648 casos de embarazo adolescente en la región. Las provincias con mayor número de casos son Cajamarca, Jaén y San Ignacio, seguidas por San Marcos, Chota y Bambamarca. La especialista Dulcina Raquel Casas Guamán, coordinadora regional de la etapa Vida Adolescente y Joven de la Diresa Cajamarca, ha señalado que la atención a las gestantes adolescentes requiere un seguimiento diferenciado que incluye controles médicos, apoyo psicológico y acompañamiento familiar. Asimismo, ha indicado que la mayoría de las adolescentes gestantes registradas son solteras. Según la información proporcionada por la especialista, 12 casos corresponden a menores de 14 años, situaciones que son notificadas de manera inmediata a las autoridades competentes para las investigaciones correspondientes. La mayor cantidad de casos reportados a nivel regional se concentra en zonas rurales, donde también existen dificultades para la detección y notificación oportuna. Ante esta situación, destacó la importancia de fortalecer la educación y comunicación sobre salud sexual y reproductiva en los hogares y en los colegios. La hora, atentos a la hora, son las 6:28. 6:29. En la Cheverísima, qué buena. 6:29.

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viva el Perú, carajo. Son las 6:39. 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

0: 6 y 42.
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2: Atentos a la hora, son las 6 con 42. Son las 6 de la mañana con 42 minutos. 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Vamos con más información, señor director. Vamos con la información a las 6 con 43 minutos. Bueno, la tarde de ayer, unos delincuentes armados, delincuentes vestidos de obreros, armados, asaltaron la tienda Agroselva en la calle Simón Bolívar, a un costadito del local de la Universidad Nacional de Cajamarca, en plena plaza central de Jaén. Se habrían llevado alrededor de 30,000 soles. Efectivos de la Policía Nacional y personal del Serenazgo llegaron hasta el lugar. Agentes de la Policía Nacional iniciaron las diligencias y el seguimiento de las cámaras de seguridad ciudadana para identificar a los responsables. Siempre lo mismo. ¿A cuántos han identificado? ¿A cuántos han capturado? ¿Cuántos robos han habido? ¿Cuántas veces nos han dicho, no, ya están plenamente identificados? Ya les pisamos los rastros, es cuestión de horas. Han pasado años y seguimos esperando. Los malhechores se habrían escapado por el sector El Parral. La policía continúa con las investigaciones y continuará. Es lo que nos hacen creer. Para dar con su paradero. Las cámaras lo han registrado todo. Ahí hay ayuda. Porque la policía muchas veces por poco y te dice, tráemelo amarrado, vamos acá a negociar con él. Las cámaras de seguridad han captado el momento en que un delincuente ingresa a esta tienda Agronegocios, de Agronegocios en la cuadra 13 de la calle Simón Bolívar. Este delincuente golpea a un cliente con el arma de fuego que tenía en su mano, que portaba, y realiza un disparo inclusive durante el forcejeo con este, con esa persona. El sujeto logra arrebatarle una mochila con aproximadamente 30,000 soles y huyó junto a su cómplice en una moto lineal que lo esperaba. La policía ya realiza las investigaciones para identificar y ubicar a los responsables. Como me decían cuando era jovencito, espera sentado, hijo. Parado te vas a cansar. 6 con 46. 6 con 46. En Amazonas, la situación de Gisela Joana Pérez Pérez, candidata a la vicegobernación por Victoria Amazonense, podría tener consecuencias que van más allá de la sanción administrativa que ya recibió del Tribunal de Contrataciones del Estado. Mediante la resolución número 018-79-2025, del 18 de marzo 2025, el colegiado dispuso remitir al Ministerio Público, Distrito Fiscal de Amazonas, copia de la resolución y de los folios 1 al 260 del expediente, al advertir hechos que podrían configurar ilícitos penales contemplados en los artículos 427 y 411 del Código Penal. El caso se origina en una contratación del gobierno regional de Amazonas. El consorcio formal, integrado por Pérez Pérez y la empresa Miquín SRL, obtuvo en el 2020 la buena pro por 396.500 soles para un servicio de consultoría vinculado a proyectos viales de la región. Dentro de la oferta fue presentado un diploma de especialización en Derecho Notarial y Registral de fecha 15 de junio 2013. A nombre de Gisela Pérez, tras las verificaciones realizadas, la Facultad de Derecho y Ciencias Políticas de la Universidad Nacional Mayor de San Marcos ha informado que la firma atribuida al entonces decano Juan Eulogio Morales Godos no le correspondía y que tampoco encontró documentación que acreditara el supuesto auspicio académico. Con esos elementos, el tribunal fue categórico al concluir que el diploma constituye documento falso. En el extremo referido a la forma atribuida al decano, el documento tampoco fue accesorio dentro del proceso de contratación. De acuerdo con la resolución, fue presentado para acreditar la capacitación requerida al especialista legal y permitió al consorcio cumplir con una exigencia de las bases, obteniendo como beneficio la buena pro y posteriormente la suscripción del contrato para cobrar el dinero ilegalmente. Por estos hechos, Gisela Pérez recibió una inhabilitación de 37 meses para participar en procedimientos de selección y contratar con el Estado, sanción impuesta por responsabilidad administrativa en la presentación de documento falso e información inexacta ante el gobierno regional de Amazonas. ¿Cómo la ven? Son las 6 de la mañana con 49 minutos. 6 con 49. Vamos con una del ámbito nacional. Vamos al ámbito nacional. Estamos sobre la hora, maestro. En Lambayeque confirman cadena perpetua para sujeto que abusó de su sobrina en José Leonardo Ortiz. Fallo judicial firme. La Corte Superior de Justicia de Lambayeque ratificó la máxima sanción penal de cadena perpetua contra Javier Espinosa Calderón, de 44 años. El colegiado superior desestimó los recursos presentados por la defensa y confirmó la culpabilidad del imputado por el delito de violación sexual en agravio de su sobrina, una menor de tan solo 9 añitos. Los deplorables hechos ocurrieron durante el año 2017 en la jurisdicción del distrito de José Leonardo Ortiz. La sala superior fundamentó su fallo definitivo en la denuncia inicial interpuesta por la madre, los exámenes médicos y psicológicos, así como en la prueba anticipada recabada mediante declaración de la víctima en la cámara Gesell. Son las 6 con 50 minutos, maestro.

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7: 7 y 2.

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0: 7 y 8.
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son las 7 y 10. Son las 7 de la mañana con 10 minutos. Buen provecho lo que están tomando desayuno a esta hora, porque se van a trabajar, se van a los estudios, pero siempre acompañándose con La Cheverísima, qué buena. 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
1: Atentos a la hora. Son las 7:14, 7:14. El otro día hubo un movimiento telúrico aquí en Jaén, eso de las 2 de la madrugada. Anoche ha habido otro de magnitud 4.0. Anoche, a eso de las 10:03 de la noche, con epicentro ubicado a 6 kilómetros al este de Jaén, región Cajamarca. Este movimiento telúrico ha tenido una profundidad de 19 kilómetros y ha alcanzado una intensidad máxima de 2.3 en Jaén. Se sigue moviendo la tierra en diferentes partes del mundo. Y no somos la excepción como país, como región. Son las 7:15. 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Vamos con más información, señor director. A las 7:17. Continúan los gastos por supuesta alimentación en la Municipalidad Provincial de Jaén. Parece que en esta gestión han llegado con hambres atrasados. Más supuestos banquetes con el dinero del pueblo en la Municipalidad Provincial de Jaén. El pasado 3 de septiembre, Altamira Noticias hizo público contrataciones por servicio de alimentación en la Municipalidad Provincial de Jaén, en un conocido restaurante de esta ciudad, por un monto de 23.690 soles. Que tragara. Para trabajadores y funcionarios que dizque realizaban jornadas extraordinarias de trabajo. ¡Qué hermosa gestión, carajo! Los platos que consumieron: pollo a la brasa, gallina mechada, chaufa amazónico, bistec apanado de res, lomo saltado, chicharrón de chancho, arroz con pollo, ocopa arequipeña, costillas ahumadas, tallarines verdes, con pollo a la plancha. Hayan en esta tuya sección pollo broster, lengua guisada, etcétera, etcétera y etcétera. ¿Ah? ¿Algunos tienen gustos arequipeños todavía? Ahora, el mismo programa muestra otra orden de servicio de la Municipalidad Provincial de Jaén por contratación de más alimentación. Se trata de la orden de servicio número 001793, de fecha 28 de agosto 2026, por servicios de alimentación para la Gerencia de Desarrollo e Inclusión Social, siendo el periodo de ejecución del servicio desde agosto a septiembre 2026, según el documento. A diferencia de las órdenes de servicios anteriores, esta vez no se menciona ni la cantidad ni el nombre de los platillos. ¿Por qué será? Solo señala que el servicio consiste en entrega de almuerzos, refrigerios y cenas, las mismas que se realizará en las instalaciones que los funcionarios indiquen. De repente tráemelo acá a la piscina tal. Acá estoy dándome la gran vida. A simple vista, sería un gasto por alimentación en el municipio de Jaén. Sin embargo, la fuente alerta que se trataría presuntamente de servicios o contrataciones simuladas. ¿Cómo la ven? Esa es la gestión de tu profesor. Son las 7:20 en la mañana. 7:20 en la cheverísima, qué buena.

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1: Atentos a la hora. Son las 7:24. 7:24. Para el día de hoy, martes. El día de hoy, martes 22 de septiembre. En el centro poblado Las Naranjas y sus caseríos habrá una feria multiservicios. En el centro poblado Las Naranjas y sus caseríos, hoy martes 22 de septiembre a las 10 de la mañana, en su parque, en el parque del centro poblado Las Naranjas, habrá una feria multiservicios con la participación de diversas oficinas públicas de Jaén, como RENIEC, CUNAMAS, programa Vaso de Leche. En el puesto de salud se brindará el servicio de vacunación para niños para que puedan completar su paquete de vacunas. Así que aproveche. Población, RENIEC, Arena Naranjas, Cuna Más, programa Vaso de Leche. Y en el puesto de salud se estará brindando servicio de vacunación para niños para que puedan completar su paquete de vacunas. Son las 7:25. En otro lado de la información, trágico final tuvo un joven agricultor de 30 años de edad que resultó gravemente herido luego de que la moto que conducía impactara de una manera violenta contra una vaca que se encontraba en la carretera Fernando Belaúnde Terry en la vía Jaén Chiclayo. El accidente ocurrió la noche del domingo pasado en la jurisdicción de Pucará. El hecho ocurrió a las 8:05 de la noche a la altura del kilómetro 115 más 800 sector La Vega de Pucará. El joven en su moto fue identificado como Edín López Mendoza, natural del caserío Flor de la Frontera, San Ignacio. El joven se desplazaba en dirección de Jaén hacia Chiclayo a bordo de una moto Pulsar 220. Por circunstancias que son materia de investigación, terminó impactando contra el animal vacuno que se encontraba en la vía. Tras el accidente, el agricultor quedó herido y fue auxiliado y trasladado hasta el establecimiento de salud del distrito de Pucará, donde fue atendido por el médico de turno. Señalaron que el diagnóstico inicial fue trauma abdominal cerrado por el impacto violento contra el vacuno, quedando bajo atención médica por su gravedad. Por su gravedad fue trasladado al Hospital General de Jaén. La violencia del impacto provocó también la muerte de la vaca. El animal quedó tendido a un costado de la carretera, mientras la moto terminó con diversos daños materiales. Son las 7:27, maestro. ¿Vamos a algo nacional? A ver, dígame usted. Al ámbito nacional, ¿qué tenemos? Allá, lo del asesinato en Ancas de la periodista conocida como la China Polo. ¿A qué niveles hemos llegado, no? La criminalidad. O sea, lo que más asusta, preocupa de todo esto es que se están normalizando algunas cosas que no debería ser. Por ejemplo, algunas personas llaman que es normal lo que está pasando, por ejemplo, en Lima, en el Colegio Liceo Naval. Compañeros que han violado de una manera brutal a un compañero de un grado menor. O sea, eso no puede quedar así. Por más que sean menores de edad. Porque si no, ¿cómo se sienta precedente, pues? O sea, un menor que porque es menor de edad agarra y paga a un adulto y falo. Y porque es menor de edad, pues, queda libre. La criminalidad en todo el país. Están matando a diestra y siniestra. ¿Y qué hace este gobierno? Nada. ¿Qué hace la policía? Nada. Está investigando. Está investigando, dice. Y con eso ya está todo su trabajo. Investigación que después agarra.

0: y 31. 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
1: Atentos a la hora. Son las 7 de la mañana con 40 minutos. 7 con 40 minutos. Vamos con más información, señor director. La Unidad de Gestión Educativa Local UGEL Jaén ha reportado que en lo que va de este año 2026, que ya se acaba, se han registrado 45 casos de violencia escolar en su jurisdicción, de los cuales 15 corresponden a situaciones de bullying. Así lo ha informado Yuri Cruzado Arroyo, especialista de convivencia escolar de la UGEL Jaén, quien ha señalado que las instituciones educativas vienen siendo orientadas para atender estos casos de acuerdo con los protocolos establecidos. La UGEL Jaén está reportando 15 casos de bullying entre 45 situaciones de violencia escolar en el 2026. La pregunta es, ¿qué están haciendo para que eso no continúe? Para que esto no se dé, porque hoy en día es complicado por muchas cosas, todo ha cambiado, porque antiguamente era chócala para salir, qué bullying y bullying, hermano, chócala y a la salida nos agarramos, círculo los dos al centro, y al final el perdedor, ya perdí, caballero, estaba la mano todavía, la revancha es mía, así nos agarramos, ahí no había, no existía el bullying. El bullying es ahora, ¿por qué? Por la misma sociedad, la formación, la educación que le damos a nuestros hijos. ¿Sí? Eso es lo que ha pasado en el Liceo Naval en Lima. ¿Por qué? Porque son hijitos de papá. Porque creen que por su papá tienen los grandes grados de la Marina de Guerra del Perú, que son alimentados con dinero del Estado, dinero del pueblo. Estos hijitos de mamá, de papá, se creen todopoderosos. Ahora tienen que pagar. Ante la ley todos somos iguales. Pues ahora, en los colegios, ¿dónde están los maestros? ¿Dónde están los directores? ¿Dónde está el auxiliar? ¿Está la gente de apoyo? ¿Personal administrativo? Atento, pues. Atentos. Esto está pasando y no se puede permitir. Vamos con más información a Cajabamba. La Fiscalía Especializada en Materia Ambiental de Cajamarca ha logrado que el Poder Judicial dicte 8 meses de prisión preventiva contra Moisés Vázquez y Domidel Mendoza, investigados por el presunto delito de minería ilegal en su forma agravada. Ambos fueron intervenidos el pasado 11 de septiembre, cerca de las 00 horas con 45 minutos, en el sector La Chupala, distrito de Cachachi, en la provincia de Cajabamba, cuando presuntamente realizaban labores de excavación y extracción de mineral aurífero sin contar con autorización de las autoridades competentes ni inscripción en el registro integral de formalización minera, REINFO. Tras el operativo, las autoridades incautaron herramientas empleadas en actividades mineras, sacos con presunto mineral aurífero y una moto sin placa. Asimismo, se encontró un campamento precario donde los intervenidos presuntamente pernoctaban. En el interior del socavón, ubicado a unos 30 metros de profundidad, el personal policial halló 107 cartuchos de emulsión explosiva, 2 rollos de mecha de seguridad, además de equipos de perforación como un rotomartillo y una perforadora. 7:44. En Lambayeque, nuevamente un policía ha sido detenido en Chiclayo. Esta vez por haber incurrido en el presunto delito contra el patrimonio en la modalidad de receptación. El caso se inicia a raíz de una denuncia realizada en la Comisaría del Norte. Un ciudadano víctima de asalto por parte de unos ampones que lo amenazaron con cuchillo. El agraviado señala que los delincuentes le arrebataron su celular, por lo que pidió ayuda policial para poder recuperarlo, pues el equipo móvil tenía instalado un GPS. Para sorpresa de los agentes, el smartphone robado se encontraba en las instalaciones de la comisaría de Atusparia, en el distrito de José Leonardo Ortiz. De inmediato acudieron a dicha dependencia policial, donde detuvieron en flagrancia al efectivo policial Royser Omar Castillo Medina, quien portaba el referido celular. Al ser interrogado, no supo explicar la procedencia del smartphone. 7:45. Señor director, 7:45. Vamos con otra del ámbito nacional. A ver, ¿a dónde? En Lambayeque seguimos. Una fuerte denuncia del diputado Javier Castro ante la Comisión de Trabajo. El parlamentario lambayecano Javier Castro ha presentado una severa acusación ante la Comisión de Trabajo del Congreso respecto a las irregularidades, a las irregulares condiciones de contratación en el Hospital Nacional Almanzor Aguinaga Asenjo de Chiclayo. El legislador expuso que el servicio de alimentación para los enfermos internados ha sido privatizado, generando una enorme preocupación sobre la gestión de los recursos públicos en el sistema de salud. Elevado costo por paciente, lo que se siente. Durante su intervención, el representante fiscalizador detalló que la empresa contratada cobra un monto de 72 soles diarios por la ración alimentaria de cada paciente en dicho centro hospitalario. 72 soles diarios por la comida de un paciente. ¿Qué se comerá 20 soles, hermano? Más no. Y esto es, si hay días que ni comen. Castro exigió una fiscalización inmediata a las autoridades de salud para transparentar los términos de esta tercerización y evaluar la calidad nutricional, esa es otra, brindada a los asegurados. 72 soles diarios. Te aseguro que ni a 20 soles llegan. El resto es corrupción. 7:47. 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

7:49. Siete y 49.

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1: Atentos a la hora, son las 7:52. 7:52, vamos con más información. En Piura ha muerto un interno del penal Piura tras una gresca. Desde el hospital José Cayetano Heredia se informaba sobre el ingreso del cadáver de un sujeto que respondería al nombre de Frank Navarro Elías, interno del penal Piura. El cuerpo llegó acompañado de personal del Instituto Nacional Penitenciario, INPE, que evitó brindar declaraciones. De manera preliminar se conoció que el interno habría fallecido tras una gresca entre reclusos. Asimismo se reportaron otros internos heridos con arma blanca, situación que motivó la intervención del personal policial y un representante del Ministerio Público. Son las 7:53. En la región La Libertad, en Trujillo, un joven mototaxista identificado como Jonadir Valentín Ramos Aguilar encontró 40 mil soles en efectivo dentro de su unidad, dentro de su vehículo, luego de realizar una carrera en Huamachuco. El dinero estaba en una bolsa negra en el asiento trasero. Jonadir, quien pertenece a la asociación Rayo Max y trabaja alquilando la mototaxi, aseguró que no sabía a quién pertenecía el dinero. Tras ser ubicado por la propietaria, quien se había percatado del olvido, procedió a devolverle íntegramente los 40 mil soles. El joven señala que sintió tranquilidad después de entregar el dinero y contó que trabaja para ahorrar y cumplir su sueño de estudiar para operador de maquinaria pesada. Pero por sobre todo, primero están los principios. ¡Qué importante! Qué importante. En Ancash, el periodista de investigación Álvaro Pérez Moral ha cuestionado la grave lesión en la mandíbula que sufrió el venezolano detenido por el asesinato de Sucia Ponte Polo, la China Polo, y aseguró haber recibido una versión de una fuente que plantea una hipótesis aún no confirmada. No olvidemos que tras la muerte de la China Polo, hubieron 3 detenidos, inclusive un policía, pero ya solamente hay 2 detenidos y los 2 son venezolanos. Al gatillero es el cual le han querido destruir, le han roto la mandíbula para que no hable. Según relató, la supuesta orden habría sido eliminar al presunto sicario para evitar que revelara información sobre el crimen. Pérez Moral sostuvo que la lesión podría dificultar que el detenido hable con claridad y afirmó que durante su declaración se escucharía un apellido de manera poco legible. ¡Ojo! Algunos malos elementos policiales son tan astutos que le habrían roto la mandíbula a propósito. Si nos damos cuenta, cuando le preguntan quién fue el autor, él no puede pronunciar ni articular bien las palabras debido a la lesión que tiene en el rostro. Sin embargo, el sospechoso llega a mencionar un apellido. Aunque se escucha poco legible y no se entiende del todo bien, pronuncia un apellido de forma bastante clara, planteó el periodista. La versión no ha sido confirmada por la policía ni la fiscalía, que investigan el asesinato de la periodista y candidata al gobierno regional de Ancash. El detenido resultó herido durante su captura tras el ataque. ¿Cómo la ven? ¿Cómo la ven? Punto final. Hasta aquí el magazine más exitoso de la mañana. 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
19: 8 y 1.

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Antes Aguamarina, aquí están las estrellas de la cumbia. La voz de Tamarita Gómez. Para todos aquellos que hemos perdido un ser querido y que hoy confesamos que nos hace mucha falta. Escucha, escucha.

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gente que está en el TikTok. También. ¡Hola! Actívense, ven. Digan algo. Corazón Serrano, Dilber Aguilar, cantando con Ana Lucía. A mi gente linda de Sullana, la perla del Chira, allá en Piura. Gracias, la gente de Chimbote. Gracias, Chimbote. A las 8 de la mañana con 38 minutos. Gracias, a mi gente linda de Jaén. 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Aquí está ahora, Cielo Serrano.

0: su apellido no eres de acá. La gente de Jaén, la gente de Monterrico, ya viene tu canción, ¿eh? Tenemos más gente conectada en el Facebook que en el TikTok. Otra vez, ya hay más gente en el TikTok que en el Facebook. Pero...
1: ¡ahí vamos! ¡Acábame!
0: Nos vamos hasta Máncora y sus playas hermosas.
1: En el escenario.
0: La orquesta del Father, Stanny Mogollón.

complacer todas las canciones que nos piden, las canciones que nos reclaman también. Gracias a mi gente de San Ignacio también, la ciudad de la miel. Nos vamos viendo, nos vamos yendo, maestro. Un abrazo a la gente linda de Trujillo. También nos escuchamos acá, dice, gracias. Cuánta gente conectada a través de nuestras redes sociales. 8:57, nos vamos. Su amigo Wilson Valladolid dice gracias. Ya viene por acá Nario Rodríguez. A la 1:00 p.m, Walter Altamirano. Después de ello, nosotros 2:00 p.m, con la segunda edición del Festival de la Cumbia. Punto final con la única tropical de Sechura.

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están? Bienvenido, bienvenida. Se inicia un nuevo día de programa. Espero que te vaya bien. Que tengas un día muy fructífero, muy productivo. Que rayes hoy día. Lo decimos así, que rayes. Para que, o sea, que todo te vaya bien, pues hermano. No que rayes el piso, sino que rayes hoy día. Que todo salga bien en tu negocio, sobre todo los emprendedores que desde muy tempranito están ahí trabajando y por supuesto escuchando Radio La Chéverísima, qué buena. Que te vaya muy bien, que rayes, decimos que rayar es arrasar, ¿no? Vender toda tu mercadería, todos tus productos que tengas. Cuando Dios está con nosotros, nada nos falta. Dios nos cuida, nos protege. Ante cualquier peligro, cualquier adversidad, si lo tenemos a Dios de nuestro lado, no nos falta nada. Soy Nerio Rodríguez, el hombre que amó y nunca fue amado. Los acompaño hasta el mediodía a través de la primera cadena radial tropicalera del nororiente peruano, La Chéverísima, qué buena.

0: 9 y 31. 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

9-14-95-39-92. Para que envíes tu saludo, reclames tu canción. 9-14-95-39-92. Ya lo sabes, señor, señora. Si te preguntan qué radio escuchas, solamente responde la chéverísima, qué buena. Te reitero, nuestro chévere fono, envía tu saludito al 914-95-3992. 914-95-3992. Gracias por estar escuchando la chéverísima, qué buena. Saludo para la gente de San Ignacio que nos escucha a través de los 107.5. Para nuestros amigos de Agregados Peña en San Ignacio. La gente chévere de San Ignacio, para la gente de Agregados Peña, para la familia Peña, los hermanos Peña. Cuando vayas a Ignacio te voy a pasar la voz, ¿eh? Para tomarnos un cañacito. Saludo para la gente de Dorado. Dorado del Oriente, Agregados Peña en San Ignacio. Está con la camiseta de radio La Chéverísima, qué bueno.

Esta canción le cae. Esta canción le cae como el anillo al dedo a Kimo Rodríguez. Saludos para la gente del grifo Pepsa en el sector Tomaque. Están escuchando la chéverísima, qué buena. Saludos para Agregados Peña, la familia Peña allá en San Ignacio. Fanáticos de la radio número uno. La chéverísima, qué buena. El turno para Son del Duque. Recordamos esa canción.

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están? Bienvenidos a la siguiente hora de programa. Somos la Cheverísima, qué buena. ¿Cómo está, caballero? ¿Cómo te está yendo? Me imagino que súper bien en el negocio, en el taller de mecánica, en cualquier actividad que estés laborando. Te mando un fuerte abrazo, un fuerte apretón de manos a usted, amigo caballero, y a usted, bella dama, un fuerte beso en la mejilla, que todo te vaya bien. Gracias por estar escuchando Radio La Cheverísima, qué buena. Nuestro chévere fondo, 914-95-3992. Te repito, nuestro chévere fondo, 914-95-3992. Para que reclames tu música favorita. Tenemos los grupos favoritos como Agua Marina, Grupo 5, Armonía 10, Corazón Serrano. Canciones del Grupo Néctar. Son del Duque, La Bella Luz. Y muchas agrupaciones que suenan aquí en La Cheverísima, qué buena. 914-953992. 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

introducido al corazón de todos los peruanos. Es la voz de Nicole Sinchi. En el orgullo, Leonardino Son del Duque. Tú no me valoraste. Fuerte canción para convertirse en el éxito más importante del año. Oye, a propósito ya, debemos de ir anotando las llamadas, los pedidos, para que a fin de año tenga una cierta cantidad de votaciones y así se pueda ir ubicando como la canción más importante del año. ¿Cómo está, caballero? Buenos días a los que recién se integran a la programación de tu radio La Chéverísima, qué buena. 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

0: y 30. 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

0: Debe ser un privilegio de que esta chiquita Cielos Hernández cante al lado de María Becerra. Ni en tus sueños ha pensado cantar a dúo, hacer un feat con esta gran cantante María Becerra, que estuvo en el aniversario de Corazón Serrano. 10 de la mañana con 50 minutos, vamos con saluditos. Por aquí me encargan saludos para toda la gente que está escuchando la radio en la fila alta. Saludo para Piero, para Rosemary y también para Daniel, que están escuchando Radio La Cheverísima, qué buena. Saluditos para Diana Toro Burga, que está escuchando la radio. A ver acá, ahí está, ahí está, ahí está. Saludo para la familia Oliva Dávila y para mis hijas Xiomarita Oliva y Sofía Oliva. Ahí se están escuchando La Cheverísima, qué buena. Saluditos para Diana Toro Burga. Le dedico una canción colegiala de escándalo. ¡Ay, ay, ay! ¡Saludos! ¡Hola! Y se manda saludo para Rubén, de parte del amor de su vida, Shirley, que la quiere muchísimo, la adora y que está muy enamorada de él. ¡Aprovecho, Rubén! ¡Aprovecho, hermano, que vive el amor! Más saluditos por acá. ¡Hola! Y se manda saludos a la gente de Linderos. Saludo para Gina Edinson y también para Alexander, que están escuchando La Cheverísima, qué buena. En San Ignacio, saludo para mi amigo Juan Manuel Rivera. Está por las rutas, contento, feliz de la vida, agarrando la palanca del carro.
1: ¡Ay, qué raro!
0: Bien, hermano, es el rey de las curvas, de los huecos, transportando la música de La Cheverísima, qué buena, por diferentes barrios de San Ignacio. En San Ignacio nos escuchan a través de los 107.5. ¿Cómo suena la cumbia? ¿Cómo suena La Cheverísima? Buenos días, Chililique, Santiago, Alto Loyola, La Victoria, el Jirón Comercio, la Avenida San Ignacio, el Jirón Santa Rosa. Todos los barrios de San Ignacio definitivamente están con su radio favorita, La Cheverísima. ¡Qué buena! Solo recuerdos para ti.

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0: canción sonaba más o menos el año 95-96. Me emborracho por tu amor.
1: En tu cumpleaños, Oscar Junior.
0: Buenos días, Perú, ¿cómo están? Bienvenidos a la siguiente hora de programa. Somos la chéverísima, qué buena. Para toda la gente que nos escucha allá en... nos escucha allá en San José del Alto. Saludo para...
1: ¡feliz cumpleaños!
0: Saludo para Alicet,
1: Alia González,
0: para su hijita y a Jaira, que están escuchando la chéverísima, qué buena. 914-953-992. 22 de septiembre, mañana celebramos el día de la primavera. Mañana es el cumpleaños de Gatito José Calet. ¡Uy, Dios mío! Están llegando los regalitos ya. Es la chéverísima, qué buena.

Raúl, los hermanos Ayala. Es un privilegio presentar a Cantarito de Oro desde Bernal, Piura. Cantarito de Oro tiene un estilo bien definido, un estilo que evidentemente no tenemos ya que presentar a Cantarito de Oro. Al escuchar sus canciones tú sabes ya que es Cantarito. Me gusta que Cantaritos de Oro tenga identidad sonora, que es muy importante, que deben tener todas las agrupaciones, deben tener identidad sonora. Cuando escuchas una canción de Agua Marina, ya no estás diciendo, oye, ¿qué grupo será? Automáticamente dices, es Agua Marina. ¿Sabes por qué? Lo escuchas a Pepe Quiroga, escuchas a Cantaritos de Oro, pero el original, porque hay dos. Estás escuchando a Raúl Ayala. Grupo 5 también tiene su propia identidad sonora, al igual que Caribeños, pero aquí hay algo muy importante. En los grupos sanjuaneros sí, un poquito que hay confusión porque no sabes qué grupo es. Solamente lo que yo puedo identificar, su identidad sonora, como yo lo llamo, es a Sensual Caricia. Los demás, no sé si es Zafiro, no sé si es Corazón Sensual y todos los sensuales que han salido. En cambio, Sensual Caricia tiene un estilo bien definido, bien marcado. ¿Saben por qué? Es el creador de la cumbia sensual sanjuanera. Los demás grupos no sabes, oye, ¿quién canta esa canción? Es Zafiro, es Corazón Sensual. Una serie de grupos entonces no tienen su identidad sonora bien definida. Pero si hablamos de los grupos de la talla de Agua Marina, Grupo 5, Armonía 10, Caribeños, Tony Rosado, y ahí no hay necesidad de presentarle, hermano, ya tú sabes quién es. Es igual que cuando tú escuchas La Chéverísima, qué buena, dice, oye, es de La Chéverísima. ¿Saben por qué? Porque tenemos nuestra identidad sonora y nuestro formato bien estructurado, bien definido. Muy bien, la hora 11 de la mañana con 22 minutos, somos La Chéverísima, qué buena. Saludo para toda la gente que ya nos está viendo en el TikTok. Estamos en el TikTok, estamos también en el Face, en la transmisión del Face y TikTok. Así que ya sabes, quieres alguna canción, algún saludito, puedes escribirnos, en todo caso, al WhatsApp, ¿ya? 914-95-39-92 es nuestro chévere WhatsApp. Te repito, 914-95-39-92 es el chévere WhatsApp de La Chéverísima, qué buena. Saludo para la gente de San Ignacio. Buenos días, San Ignacio, Bagua, Cubamba, Cuterbo, el Perú. Nos escucha en www.radiolacheverisima.com.

0: 11:30.
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Saludo para su gerente, el señor Wilson Carrasco. Ayer, 21 de septiembre, oye, todo el mundo estaba regalando flores, ¿ah? Sí, todo el mundo estaba regalando flores. O sea que todos los años, el 21 de septiembre, se regala flores. ¿Y eso por qué, ah? Estaba preguntándole a una chica que vende flores. No, me dice, es el inicio de la primavera. Y lo que ayer ha sido, pues, un boom, como diríamos, son los girasoles. Ya veíamos tantas chicas en la oficina recibiendo girasoles amarillos. Ah, sus girasoles

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participación de Mafre Portugal. Ella es la hija de Tommy Portugal. ¿Qué tal dúo con Caribeño de Guadalupe? ¿Pero cuál caribeño? ¿Cuál de ellos? ¿De Fernando? ¿De Santiago? Hay un dicho que dice de tal palo tal astilla, ¿no? Sí, canta esta chica. Tiene presencia, es jovencita. Tiene buena voz. ¿Qué más? Tiene todo, ¿no? Tiene todos los requisitos para una cantante. Una cantante que se requiere en la industria de la cumbia, ¿verdad? Muy bien, vamos a dar a conocer el precio del café. ¿Cuánto está el quintal de café? A ver, el quintal de café está $272 el quintal. $272 el quintal de café. El precio del dólar, 3.38. ¿Cuánto sale en soles el quintal de café, por favor? A ver si me pasas el dato. El quintal de café en soles está costando 919 soles. Está bajando y está en rojo. A todos los días que reviso la bolsa de valores, me figura en rojo. Me figura en rojo. ¿Cuánto está el quintal de café? 919 soles. $272 el quintal. Y el precio del cacao. El precio del cacao está $5.40. $5.40. Aproximadamente entre 18 soles. ¿Ya? Ese es el precio del dólar. Perdón, el precio del dólar 3.38. El precio del cacao 5.40 y el precio del café está $272. Ya les dije, ¿eh? La gente me dice, por favor, repite en soles. 919 soles el quintal de café, según la bolsa de valores de Nueva York o New York. ¿Cómo está? ¿Cómo es la cosa?

con el rochezazo que pasó con Nalin Saldaña, no creo que venga, ¿eh? Oye, Nalin Saldaña admitió que tuvo un encuentro clandestino con el animador de La Bella Luz, José Burga. Se equivocó. Pero ha pedido disculpas a las personas afectadas, ¿eh? Igualito el cantante también ha pedido disculpas. Soy un ser humano, me equivoqué. La carne llama a la carne. Pido disculpas a su esposa y a mi enamorado, dijo Naldi Saldaña. Se equivocaron, pues, son jóvenes. Hasta aquí, mañana chéverísima.

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0: 12 y 28.
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Una de la tarde, 4 minutos. Señoras y señores, amigos oyentes, este es Altamira Noticia por la Verdad y la Justicia. Lamentamos no tener aún todavía la señal mejorada en nuestra cuenta del Face. Esperemos en los próximos minutos. Lo importante es que estamos aquí y tenemos 3 señales abiertas de radio. La Cheverísima, 102.3 en Jaén, 107.5 San Ignacio, 88.3 de la FM en Los Distritos. Un saludo cordial de bienvenida a nuestra edición que corresponde al segundo día de esta semana. Estamos martes 22 de septiembre del 2026, en el año de la esperanza y el fortalecimiento de la democracia. A la 1:04, el paso de inmediato a los principales títulos.

0: principales titulares de esta jornada en Altamira Noticias. Documentos muestran presunto sobrecosto en compra de 615 galones de diésel, nada más y nada menos, en la red integrada de salud de Caen. Señor, detalle más adelante, 1:05 p.m. Esta mañana el colectivo Unidos por Jaén logró sentar a los representantes de Electrooriente para abordar y buscar una solución o encontrar una solución al pésimo servicio de la luz en esta parte del país, sobre todo respecto a los apagones, señor. 1:05 p.m. a través de Altamira Noticias por la Verdad y la Justicia. Los diputados están en su semana de representación. En Cajamarca lo están haciendo. Don Gabriel González, diputado de JB por Cajamarca, por ejemplo, salió a cuestionar la mala inversión de los recursos del Estado en algunas instituciones públicas. Ámbito nacional, la mayoría de padres de familia han salido a mostrar su acuerdo con el anuncio del ministro de Educación, quien ha prometido recuperar la autoridad en los directores y profesores dentro de las escuelas, señor. Lo detalle más adelante. Entre tanto, el Consejo de Mujeres Aguajún Huampi ha salido a rechazar enérgicamente lo vertido por el ministro de Justicia respecto a que las violaciones sexuales contra niñas en esas comunidades nativas tienen un origen cultural. Han salido a responder esto, a rechazar sobre todo estas afirmaciones el ministro de Justicia. 1:07 p.m. Estas y otras serán las noticias en esta jornada de hoy aquí en Altamira por la Verdad y la Justicia. Vamos rapidito a la pausa y retornamos con usted. ¿Cómo no agradecer a Dulcey Jaén, calidad inigualable en tortas, queques de café, naranja, vainilla, chocolate y marmoleados? 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Atención, señor, 1:09 p.m.
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0: Una 9 minutos, 929-468-99 es el celular WhatsApp hasta las 2:00 p.m. para que usted llame, denuncie, participe. Habrá muchas cosas que ocurren y nosotros desconocemos. Oye, hay distritos de esta parte del país, no solo en Jaén, San Ignacio, Bagua, Ucubamba, Cutervo, ¿no?, donde nos escribe la gente denunciando el uso de combustibles de sus municipios, incluso personal contratado de esos municipios al servicio de candidatos. Señor, al servicio de candidatos cuando ellos están contratados para la institución y deben estar trabajando en la institución. Esos combustibles son comprados, adquiridos con el dinero de esos municipios, es decir, del pueblo, para que se usen o utilicen en actividades propias de la institución. pero se estarían desviando a las campañas políticas, señor. Es decir, gobiernos que están saliendo apoyando a candidatos para que en enero, cuando entre, cuando ingresen, señor, se dé el borrón y cuenta nueva. Esto está ocurriendo. Solo que a la gente le pedimos, señor, pruebas, un poquito de pruebas, eso porque hay que probar lo que estamos diciendo aquí. Pero esto, a modo de alerta, estaría ocurriendo, señor. Entonces, esta cosa nos enteramos por ustedes. Esta cosita nos enteramos por ustedes, así es que sigan comunicándose con nosotros. 929-460-899, el celular WhatsApp. Lamentamos, el programa no se puede emitir en la cuenta del Face. Aún todavía no podemos detectar esas fallas. Pero bueno, lo importante es que nos dejemos escuchar. Vayas a su radito, ahí estamos en los 102.3 de la EPM en su defecto. En la cuenta del Face de Radio La Chéverísima, no, estamos ahí. Muchas gracias. 1:00 p.m, 11 minutos, la noticia no se detiene. 1:11. El ingeniero Rafael Quirós y el señor Manuel Torres, principales dirigentes del colectivo Ciudadano Unidos por Jaén, participaron esta mañana de aquella reunión que solicitaron, señora Electro Oriente, para que con sus principales representantes, señor, es decir, con las cabezas, para que no exista la excusa de que yo no tengo capacidad de decisión, se diera esta reunión a fin de abordarse esta problemática de la luz eléctrica y su pésimo servicio, que ya no soportamos, que se corta cuando le pega la reverenda gana, dejando, señor, sin fluido eléctrico y sobre todo afectando a muchos ciudadanos, emprendedores. Y ojalá esta reunión se encuentre alguna solución, por lo menos a los apagones. Ojalá se toque el tema de los recibos leoninos abusivos también. Sin embargo, tenemos que precisar que al cierre de esta edición aún no llegaban a los acuerdos finales y por lo tanto no tenemos en esta edición, ojalá mañana, conocer plenamente a qué acuerdos se arribaron en esta reunión. Lo cierto es que los funcionarios de Electro Oriente, señor, que se apersonaron a la reunión esta mañana, apelaron a sus explicaciones de siempre, que tengo este proyecto, que vamos a ejecutar el otro proyecto, que hay este problema, o sea, a volver a narrar la historia que ya nos han contado más de una vez. Sin embargo, desconocemos los acuerdos a que han arribado hasta el momento, pero sí tenemos parte de la participación de los principales dirigentes del colectivo Ciudadano Unidos por Jaén. Vamos a escucharlos.
2: Señores de Electro Oriente, y esa es la verdad, compañeros, la irresponsabilidad de Electro Oriente es palpable en Amazonas y Jaén y San Ignacio. Si bien es cierto lo que acaba de decir el compañero, nosotros hemos tenido varias reuniones y esto queremos que el gerente general o algún encargado del directorio lo tenga que explicar. Porque cuando nosotros hemos tenido reuniones y hemos anunciado la problemática del servicio de energía eléctrica, inclusive ahí está el funcionario de la Defensoría del Pueblo, que participaron en una reunión del Auditorio de Seguridad Ciudadana. Nos han dicho que ellos no tenían orden de decidir, tenían la voluntad, pero no lo podían porque la sede está ahí en Quito. Y nosotros como organización hemos cursado un documento pidiendo las facultades a las sedes de la provincia de Jaén para que se ejecuten los reclamos y se le dé solución al usuario. Entonces, señor gerente, esperamos que ya se le dé esa solución, se le dé esas facultades al gerente de Jaén para que toda esta población pueda saciar esa necesidad de la postergación y que muchas veces llamada la irresponsabilidad o la negligencia de Electro Oriente. Y yo creo, señor gerente, con todo el equipo que usted ha venido, hoy día debe ser atendido y desarrollado todos los pedidos que están acá documentados en beneficio de esta población.
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0: Vamos a ver a qué acuerdos se llega hacia arriba, ¿no? Vamos a esperar eso, señor. 1:00 p.m. con 15 minutos, pero esto tiene que parar. Cortes por doquier, señor, pero sobre todo haciendo daño a los usuarios, quemando artefactos y nadie responde. Nadie responde. Nadie te devuelve. Haciendo daño a los emprendedores, señor, como aquel humilde panadero de San Ignacio, que le malograron, señor, su producción de pancitos. Y no sé cuánto significa esa pérdida para este emprendedor. Y nadie responde. Pero claro, los funcionarios sí, fin de mes, compadre, al toque nomás, a ventanilla, planilla. Entonces, esto tiene que terminar y queremos felicitar en todo caso al colectivo Ciudadano Unido por Jaén por tomar esta iniciativa. Son acciones que deben hacer nuestras autoridades. Los que ganan un sueldo de este pueblo, funcionarios municipales, alcaldes, regidores que ganan un sueldo de la plata de este pueblo, pero ningún miserable de estos ha emprendido ni se le da, señor, mínimamente la intención de iniciar estas acciones contra estas cosas que ocurre, señor, aquí en la ciudad de Jaén. Nadie. Regidores seguramente esperando los miércoles para la sesión y cumplía las 4 sesiones a cobrar su sueldo. El alcalde por el otro lado, o sea, Defensoría del Pueblo, 0 a la izquierda. Aunque hoy día ha participado de la reunión porque le han invitado, pero no existe ninguna iniciativa como institución para cuadrar a estas empresas que además de dar un pésimo servicio, muchas veces nos facturan abusivamente. Entonces, ha tenido que hacerlo el frente, el colectivo Unidos por Jaén. Colectivo, o sea, es una organización integrada por ciudadanos. Ad honorem. Señor, en Morro Solar, a orillas del río Mojú, lo han convertido en letrina pública, es botadero de basura, venta de droga las 24 horas del día. Es insoportable, por las noches hasta el amanecer con parlantes de alto volumen, gritos. La municipalidad más está embullida junto a sus regidores en sus negocios personales y turbios. Nos abandona por completo, pero por campaña política ofrecen el oro y el moro. Gracias, señor, por difundir mi mensaje. Muchas bendiciones. Muchísimas gracias. Esto pasa todas las noches en el sector Nuevo Horizonte, por favor. Y encima los recibos por encima de las nubes. Y nos envían un video a oscuras de la gente. A oscuras, los apagones. Y esto no puede ser posible. Qué bueno, Electroriente dijera, mira, para esta calle, este sector, a vivo apagones, vamos a bajarles un poquito el recibo. No, por el contrario, muchas veces sale más. Y para desgracia, no tenemos agua aquí, nos dicen. Nos dan agua cuando les da su reverenda gana. Nos escriben. Señor, desde el pasaje Huaraz, ubicado en la parte alta de la calle Orellana. 1:18, maestrito, nosotros tenemos más información. 1:18. 1:18. Los diputados y senadores están en la semana de representación. Una actividad que debe desaparecer, porque no trae nada de beneficio y de bueno para el pueblo. Lo único que trae es gasto para el Estado, porque tienes que pagarle esa semana de representación al diputado y al senador. Tienes que pagarle, señor, sus gastos, sus viáticos. O sea, comer, pasaje, hospedaje, así nomás. Eso es, ahí es. ¿Sí? Pagarle para que venga a hacer su semana. ¿Qué representación? Cada congresista conoce la realidad de su región y por ende para postular tiene que haber conocido ya el Perú. ¿Qué semana de representación? Esto lo inventaron los burócratas, lo inventaron los haraganes, ¿no? De la política del Congreso para que sea una forma, señor, de sacar más dinero, obtengan más beneficios como integrantes del Parlamento. y los de la Cámara de Diputados, que en su mayoría se supone son de izquierda, siguen haciendo lo mismo. Ellos están en su semana de representación. Vamos con una llamadita antes, maestro, ¿sí? Homero Marín. Homero, buenas tardes, ¿cómo está usted?
3: Muy buenas tardes, Walter, de igual manera a toda la audiencia de Altamira Noticias. Felicito la iniciativa del comité que está defendiendo los intereses del pueblo de Jaén. Esto de la luz eléctrica no es cosa de hoy. Esto viene desde hace muchos años y recuerdo que en el año 2000 ya no soportó el abuso de en aquel entonces Electronorte, incendiaron el local. A raíz de eso se presentó Electrooriente y desde que comenzó reiniciaron el posteo por diferentes cerros de nuestra jurisdicción nororiental. Y es el caso que si nosotros viajamos de acá, de Jaén hacia Chiclayo, vemos postes que están en el suelo y no tienen cuándo repararlo. Eso tiene que ser una constante vigilancia ya computarizada. Por algo estamos en la época de la digitalización, porque no van a estar andando de cerro en cerro para ver qué poste se ha caído. Eso es una negligencia administrativa operativa de Electrooriente. Por otro lado, como siempre se repite en Altamira Noticias, ¿acaso nos devuelven las pérdidas que ocasionan esos cortes? Últimamente el domingo ha habido cortes hasta las 4 de la tarde. Llegué a una panadería y la señora me explicaba que todas sus tortas de cumpleaños que suele vender se han derretido y he perdido mucha plata, don Homero, me dijo. El Electrooriente estará en la capacidad y la dignidad de reconocerle a esa señora, una emprendedora que se saca la mugre día y noche y le malogran sus pasteles. Yo ya ando en mi bolso, que tengo como costumbre, con un foco, con una linterna en mano, porque a veces se sorprende en la calle, y en la calle de Jaén, en las diferentes calles, hay huecos, hay gradas, y como hay apagones, tienes que prevenir, y mucho más que ya estamos en la edad del adulto mayor. Es necesario que el pueblo comprenda y se exija también a Electrooriente que cambien los focos, lo que le llaman ellos luminarias. Muchas calles no tienen focos, hay parques que están a oscuras, y eso también es un campo de cita para los delincuentes. Muchas gracias, Walter, por darme este espacio y espero que el pueblo tenga conciencia.
0: Muchas gracias, muy amable. Homero Marín, siempre con sus interesantes datos, y queremos agradecer también. Ah, señor, esto tiene que acabar. No se puede seguir permitiendo estos daños en la gente. Mire este caso que nos cuenta Homero Marín. Una pequeña emprendedora en pastelería se ha malogrado sus productos, hermano, porque el domingo se apagó casi todo el día el fluido eléctrico. ¿Quién devuelve eso? Esto no le interesa a Electrooriente. Qué bueno los apagones afectaran, señor, a los principales o altos funcionarios de Electrooriente, porque ellos no viven acá o viven por la selva, creo, ahí permanecen. Otros en Lima. Los que están acá son funcionarios de rango medio, abajo. ¿Qué diría un alto funcionario de esta empresa de fluido eléctrico si es que algún apagón le hace daño a su negocio, su emprendimiento? ¿Qué diría, señor? O ese emprendimiento fuera de su señora madre, de su esposa. ¿Qué diría? No podemos seguir en esto. Y lo lamentable, repito, que estas acciones lo ha tomado un grupo de ciudadanos reunidos en el colectivo Ciudadano Unido por Jaén. Y no ninguna institución del Estado, ninguna autoridad, ningún funcionario. Mire, los diputados y senadores están en su semana de representación, dándose el paseo. Con el dinero de los peruanos, lógicamente. Porque para eso tienen viáticos del Estado, para que vengan a gapear y a sonsear en la llamada semana de representación. Muchas gracias a mi hermano Lozano, quien ha estado apoyando al colectivo Unidos por Jaén en temas eléctricos, dice. Muchas gracias a toda la gente que se ha pegado a esta lucha del colectivo Unidos por Jaén, porque son buenas cosas que hay que resaltar. Repito, que sin tener un sueldo, ad honorem, están en esta lucha. Están en esta lucha. Sin tener un sueldo. Acciones, actividades que deben hacerlo el Consejo, porque tienen sueldo del Estado, del pueblo de Jaén, llamado Dieta. ¿Algún funcionario? No. El exgerente ya está de candidato por Bagua, compadre, el exgerente de la municipalidad. Ya hizo su platita, ahora es candidato, en busca de más plata, pero no en busca de soluciones para el pueblo de Jaén. Al alcalde, el fin de semana, el alcalde de Jaén, una caravana, puro mototaxistas, a quienes ellos lo doman, lo administran, haciendo caravana como si estuviera de candidato, haciendo el ridículo, señor, la gente que se reía en su cara, porque él es el alcalde, ya no el candidato, y usted es el alcalde de salida, ni siquiera de entrada, está con un pie afuera, y haciendo caravana como si estuviera de candidato en campaña política, para colocar una miserable piedra, semejante show, semejante gasto, que por supuesto, señor, sale de la municipalidad, del bolsillo del pueblo. Eso no sale del bolsillo de él, o de sus regidores, o de sus funcionarios, o de su gente ayayera. ¿Te das cuenta? Entonces hay que resaltar este trabajo de ciudadanos, señor, que se visten la camiseta del pueblo de Jaén y ad honorem, sin esperar un sueldo o apoyo de alguien, hacer estas tareas, estas actividades. Ven para acá, Electrooriente, vamos sentándonos, deschávate, ¿cuál es tu problema? ¿Cuándo vas a terminar con los apagones aquí? Esa es la misión de la reunión hoy día, y ojalá, estamos a la espera de que nos cuenten el resultado final de esta reunión. Entonces retornamos a nuestros diputados, senadores que están en semana de representación. En Cajamarca, por ejemplo, el diputado de Juntos por el Perú, Gabriel González, salió cuestionando la mala inversión en las instituciones del Estado que se hacen. Hay proyectos con expedientes técnicos, con perfiles que son copia y pega, que son copia y pega, y presuntamente se trataría un copia y pega de una obra de bypass en Cajamarca. O sea, expedientes, perfiles chancados, copia y pega. Y por eso que las obras salen mal, las obras salen sobrevaloradas, dijo. Pero que esto tiene que acomodarse, ojalá, con las próximas autoridades que salgan electas por el pueblo este 4 de octubre. Vamos a escucharlo al diputado Gabriel González.
4: Por ello también hemos solicitado el expediente, porque nos han trasladado de que sería un expediente de copia y pega de un bypass de la ciudad de Lima. Por eso hemos solicitado para que nos alcance el proyecto y ver si es cierto, ¿no? Y dos, se nos han dicho de que si este proyecto ha sido fiel copia, en este proyecto chancado es que menciona de 1.8 kilómetros y en el expediente real que ha hecho el Colegio de Ingenieros sería 1.3. Mira, entonces yo creo que cada autoridad, cada espacio debe tener criterio en que los recursos deben invertirse adecuadamente. Entonces es preocupante, creo yo, de acá para adelante las nuevas autoridades que asuman deben tomar en cuenta en ello.
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0: Semana de representación. ¿Qué es? ¿Vienen a fiscalizar algo? ¿A la autoridad distrital, provincial, regional? ¿Qué es una semana de representación? Aparte de darse un paseo, ¿no? Y reunirse con algún subprefecto, a reunirse con un comisario, a reunirse con un funcionario X. ¿Qué es la semana de representación? No es más otra cosa, señor, sacar plata del Estado para darse su paseo. Formalmente. ¿En línea? Por favor, si es así, con mucho gusto. ¿En línea? ¿Al aire? Sí. Ok, con mucho gusto. Aló, buenas tardes. ¿Con quién tenemos el gusto?
5: Aló, señor Walter Altamirano. Muy buenas tardes. Le estoy llamando de acá de Morro Solar.
0: Le escucho.
5: Lo que pasa, señor Walter Altamirano, que ahí en el canal del agua de Apromont, sí, señor, hay dos chancherías que ahí al lado de agua de Apromont, ese señor lo tomamos. Por favor, señor Altamirano, yo se lo digo, se lo suplico, vaya, tome los dos fotos, porque ahí crían chanchos al lado del canal de Apromont.
0: A ver, a ver. Hay chanchos, hay animales en el canal que abastece al agua los pozos de la Asociación de Agua de Morro Solar.
5: Sí, señor.
0: ¿En qué parte, señora? Puntualíceme.
5: A la parte alta del canal crían dos casas de chanchos. Ya. Al agua del canal de Apromont. Dese su tiempito, señor Walter Altamirano.
0: ¿Por dónde entro? ¿Por la Ujel hacia arriba?
5: No, ese es por el Parral, señor, por la salida de las naranjas, mano derecha.
0: Allá, de esos pozos me habla que metros arriba hay casas que crían chancho y es agua, en todo caso, desemboca en los pozos de la EPS Marañón. De los pozos de la promo de Morro Solar, hay que ir a indagarlo. Muchas gracias, el dato, señora, muy amable.
5: Ya, señor, muchas gracias a usted.
0: Muchas gracias, muy amable. ¿Algo está ocurriendo? O sea, si es así, imagínate el agua que estamos tomando o que están tomando los usuarios de la APROMOS. APROMOS es la Asociación Progresista de Agua y Alcantarillado de Morro Solar. 1:31, 1:31, vamos a la pausa, maestro, regresamos. 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
0: Una de la tarde, 33 minutos, 9:29, 4:60, 8:99. Señor, vamos a dar el pase a una humilde madre de familia que el viernes, me parece, o el jueves vino a pedir un espacio, el viernes creo, no fue posible, ayer tampoco fue posible, y hoy día está nuevamente aquí, y por supuesto con mucho gusto vamos a tener que darle la bienvenida. Una humilde madre de familia que reside, que vive en el sector de Pilalta, y dicho sea de paso, pues que también está muy malita, está mal de salud y nos ha pedido un espacio, señor. Repito, ¿cuándo vino? El viernes creo vino, ¿no? El viernes vino. No fue posible. Ayer ha venido, no lo hemos escuchado, que ha estado tocando la puerta en la parte baja y llegó tarde. Hoy día lo hemos citado, ya está aquí. Permítame un ratito, Walter Altamirano, muy buenas tardes. Le comunico que la EPS Marañón está como Electro Norte. Cortan el agua cuando quieren. Esto pasa por la prolongación Orellana, cuadra 10. hay corte del agua también en esta zona de la calle Orellana, cuadra 10. Y hay corte por otros lugares. Recuerde que no está lloviendo, para que exista una justificación que se rompió el tubo, se derrumbó el cerro, etcétera, etcétera, respecto al servicio del agua de la EPS Marañón. Y nos están comunicando desde la cuadra 10, prolongación calle Orellana, hay cortes, señor, constantes. Y esta situación tiene que mejorar. 1:35, madre, péguese al micrófono, por favor, se la voy a suplicar. Péguese un poquito más, póngase cómoda, jale la sillita. Para que se sienta bien. Ahí, ¿cómo está? Muy buenas tardes, ¿cuál es su nombre, por favor?
6: Ubaldina González Alejandría.
0: ¿Cómo?
6: Ubaldina González Alejandría.
0: González Alejandría. Sí. Vive en Fila Alta.
6: Fila Alta.
0: Fila Alta. Fila Alta. Ella está delicadita, apenas sube las gradas, apenas baja la grada del segundo piso donde nos estamos, donde estamos ubicando. Pero el tema de su visita es que nos ha pedido un espacio. Para que haga un llamado a las personas de buen corazón. Tiene a su hijo muy mal en la ciudad de Lima. Muy mal, muy mal. Ya nosotros hemos corroborado todos estos temas y podemos afirmar que está muy mal. Entonces, están haciendo el llamado de su señora madre. Ella quiere ir, pero no puede ir porque no cuenta con los recursos económicos suficientes. No puede ir. Entonces se siente frustrada, desesperada. No tiene para su pasaje, para que vaya a ver a su hijo, que se encuentra muy mal. Lo tienen en la ciudad de Lima, por supuesto, haciéndola tratar. ¿Cómo está, señora? Buenas tardes, péguese al micro.
6: Buenas tardes, señor Walter.
0: Diríjase a la gente con su saludo y hágale un llamadito. ¿Cuál es la razón por la que está aquí? Y haga el llamadito, por favor, a la gente.
6: Buenas tardes, les saludo a todo el público. Y ante mano les pido una colaboración. Miren, señores, el momento que estoy pasándolo tan difícil. Tengo un hijo bien mal. Bien mal y no puedo ir. En verdad yo también estoy un poco delicada de salud, recuperando. Pero les pido a la gente de buen corazón, mucho más a las madres de familia. Son momentos difíciles que lo estoy pasando. No puedo trabajar. No reúno, por favor, ayúdenme. Les pido de corazón, así como yo soy madre, ustedes también serán madres y sufrirán. Yo siempre me duele el corazón cuando escucho que una madre está sufriendo por su hijo. Ya no tuve más que hacer, acercarme acá al señor Walter Altamirano, que él, como él siempre colabora con la gente pobre.
0: Muchas gracias, señora. Dios es grande y poderoso, yo lo he dicho desde el viernes que vino, y hay que tener mucha fe en el Señor.
6: Y yo siempre estoy, digamos, escuchando su programa puntual, y no tuve donde más acudir acá al señor Walter Altamirano. Le agradezco mucho, que Dios la bendiga.
0: Bueno, yo también
6: y a él, a toda su familia.
0: La confianza con nosotros. Muchas gracias. La señora está aquí entre lágrimas en nuestros estudios pidiendo esta colaboración. Por favor, los que deseen hacerlo, no tiene yape, ¿no?
6: No.
0: No tiene yape. La señora no tiene yape, pero sí tiene el número de celular.
6: Sí.
0: A ver, por favor, dígale este número al aire. En todo caso, para que de manera directa se puedan comunicar con usted. Por favor.
6: 989-251-372.
0: A ver, permítame. 9...
6: 89 251 372. Apóyenme, por favor.
0: Es el teléfono a donde, por favor, se lo suplicamos, pueden llamar para comunicarse con la señora. Apóyenlo, un granito de arena, si fuera posible. Yo sé que la situación está muy difícil, no para muchos, pero no ha de faltar por ahí un granito de arena. Y vamos a ayudarle a este señor a hacer realidad, ¿no? Que vaya a ver a su hijo, que está sumamente mal. Está muy mal, realmente. No les detallamos más, ¿no? Porque es muy triste ya entrar a detallar el estado de salud de su hijo. Está muy mal en la ciudad de Lima y le urge ella viajar para estar al lado de su hijo, ¿no? Siquiera uno o dos días verla, pero no puede ir porque no tiene recursos económicos. Yo se lo suplico de todo corazón a nuestros miles y cientos de oyentes, que en este momento, en todo caso, pueden comunicarse con la señora o con nosotros. El teléfono es de la señora 9 Ubaldina.
6: González.
0: González, la señora Ubaldina González aquí está en los estudios de Radio La Chéverísima conversando en este momento.

0: esto es ya la tercera etapa, tercera etapa en el sector de Filalta. Por favor, llámenos, 989-251-372, meta un solcito de colaboración. Esta humilde madre necesita viajar a Lima para ver, por lo menos, siquiera saludarle a su hijo que se encuentra muy malito de salud, muy mal. Y claro, no puede hacerlo, no puede irse porque no tiene platita, ¿no? Para los pasajes, sí, a Lima, ida y vuelta, más o menos son 200 soles, ¿no? Más o menos.
1: Sí, seguramente, sí.
0: No,
1: sí,
0: solo en pasajes, ¿no? Algo de más, ¿no?
1: Yo tengo que pagar medicinas, claro, todo, medicina.
0: Cuéntelo eso a la gente.
1: Sí, que tiene, señor, que comprar medicina de su hijito. Sí, medicina, qué diario, pero mi hijo está bien mal. Señor Walter Altamirano ha constatado, usted ha constatado, así no sé. Él sabe la realidad de lo que está pasando. Si sí, mi hijo está bien grave, por favor ayúdenme. Como cualquier madre quería irme a estar al lado de él. Por favor, ayúdenme, por favor. No crean que yo he sido una madre trabajadora y lo soy, pero ahora estoy un poco recuperando y tengo esta desgracia con mi hijo. Por favor, ayúdenme, madres, ayúdenme. Pónganselo.
0: Ya está llamando la gente. Ve, yo soy grande, yo se lo dije.
1: No conteste.
0: Yo soy grande, contéstelo al aire, dele voz alta para ver de quién se trata, señora. Yo le dije, ¿aló?, que Dios es grande. Y siempre acuerden de esto, Dios es grande y poderoso.
1: A ver, ¿cómo?
0: Por favor.
1: Vamos, ya. Dígale.
0: Bueno, le daré el mío, yo tengo yape.
1: Ya.
0: Simplemente señor, que mencione qué montos se están yapeando.
1: Ya.
0: ¿Sí?
1: Que declare qué monto está yapeando, por lo que el señor Walter me va a dar su yape.
0: Ok, muchas gracias. Norberto Guevara, ese es mi cumpa Norberto. A los tiempos lo veo el hombre especialista en el estampado y elaboración de polos, sobre todo deportivos, ¿no? De toda marca, tallas, colores, ¿ya? Vamos con mi yape, 929-460-899, por favor, y estamos a la espera de su colaboración. Gracias, dígale a la persona que
1: gracias, le ha llamado. Señor, muchísimas gracias. Usted debe ser padre de familia. Estoy muy desesperada, le digo, estoy muy desesperada. Quiero ver mi hijo, por favor.
0: Métanle a mi yapecito y luego ya de aquí saliendo voy, retiro y le entrego a la señora. Mi número de yape, 929-460-899. Estamos a la espera de su yapecito, de la gente que está colaborando. En todo caso, saliendo del programa, con la señora pueden comunicarse al 989-251-372. Ya llegó un primer yape a nuestro yape. Usted lo dije, señora, Dios es grande. La señora está desesperada y siempre lo único que le he dicho es que tenga fe en Dios. Si cree en Él, ¿no?
1: Soy muy creyente de Dios
0: y poderoso.
1: Y leo mi palabra de Dios.
0: Sí, es grande y poderoso. Vamos a ver, nos ha llegado mi cumpa Asunción Guevara. Nos ha yapeado. Vamos a chequear. 20 soles. José Yontop. Profesor José Yontop. Muchas gracias, profesor. Dios me lo acompañe, 50 soles.
1: Muchísimas gracias, señor.
0: Al profesor José Yontop.
1: Profesor, muchísimas gracias. Y agradezco mucho. 20
0: soles de Asunción Guevara, por favor. Solo yapes que está llegando como colaboración para esta humilde madre que quiere viajar a Lima a ver a su hijito, por favor. Me pregunta por qué no sale en la página, ha habido problemas. Espero que el día de mañana. Muchas gracias, 50 soles el profesor José Yontop. Seguimos a la espera de ustedes. Yapecito, saliendo del programa, lo retiramos y lo entregamos a la señora. No se preocupen. Aquí hay otro yapecito que no llega. Permítame, señora. Siga usted orando a Dios, siga usted orando a Dios.
1: Sí, señor, yo confío
0: en
1: Dios.
0: No deje de pedirle al Señor Todopoderoso que no se olvide de usted, que siempre le bendiga y que siempre la proteja.
1: Así es, señor Altamirano. Solamente acudí a usted porque solo usted me iba a dar la mano.
0: Elsie Cas, no sé qué es el apellido, pero gracias. 15 soles. No,

0: 15 soles. Muchas gracias. 15 soles más.
1: Muchísimas gracias, señora. Que Dios la bendiga. Y si es madre,
0: señora. 20 soles de mi compadre Jorge Lozano.
1: Gracias a Dios, señor.
0: Especialista. Muchísimo. Señor, una gran persona. Ya estamos sacando para el pasaje, madre. ¿Se da cuenta?
1: Sí, Dios mío.
0: Muy bien. Ayúdame, vamos a ver. Señor. Vamos a ver. 10 soles más. Que nos llega. Por acá vamos a ver de quién se trata estos 10 soles más. Me parece que es Imer. De Imer, 10 soles más. De Elgar Guevara, 20 soles más. ¿Siga usted pidiendo a Dios?
1: Sí.
0: Él se encarga de hacer todo.
1: Solamente mi confianza de en José él. Él no ya. Me va a abandonar.
0: 5 soles. Muchas gracias, José. Vamos a ver otro yape. Nos van a alocar los yapes hoy día.
1: Ay, Dios es grande.
0: Dios es grande. 3 soles 80. Muchas gracias. No se preocupen por
1: gracias,
0: el
1: madre.
0: Lo que
1: gracias.
0: Quiero es su voluntad.
1: Sí,
0: su
1: lo que puedan, lo que puedan.
0: Lo que se pueda. Muchas gracias. 20 soles más por acá.
1: Señor
0: mío.
1: Vamos a
0: ver de quién se trata esto. De Elgar Guevara. 20 soles. Muchas gracias. Eso es lo que tengo, amigo. No se preocupe, 380 nos colaboran y nos escriben. Eso es lo que tengo. No sí, se preocupe.
1: No se muchas preocupe. Gracias. Más bien, muchas gracias. Sí, que Dios le bendiga. Que Dios lo bendiga.
0: Que Dios se lo multiplique sí, a ellos. Sí. Discúlpeme, me he salido de mi formato. No puedo dejar de lado a esta madre que necesita. Y yo entiendo su desesperación. Por llegar a estar unos minutos siquiera con su hijo que se encuentra sumamente mal en la ciudad de Lima. Sumamente mal. Vamos a ver. Siga llamando. 20 soles más, dice de. Ah, no, Elgar Guevara, ya. 20 soles más, colaboración, mi estimado, para la señora. Muchas gracias, mi hermano.
1: Gracias, señor. Muchísimas gracias. Dios que le bendiga. Y bueno, le dé muchas bendiciones.
0: Me están escribiendo por qué no salgo en la página. Hay problemas, todavía no se soluciona. Espero que el día de mañana, no se preocupen. Seguimos, señora. Estamos con la señora Ubaldina.
1: Ubaldina, González Alejandría.
0: Yo quiero felicitarle por esa fuerza que usted misma se da.
1: Sí, señor.
0: No puede caminar.
1: Y gracias
0: a... que a duras penas sube las gradas.
1: Gracias a usted, señor Walter. Usted sabía que usted no me iba a abandonar.
0: No se preocupe, yo siempre no soy
1: escucho,
0: nada.
1: Yo siempre escucho.
0: Lo que está haciendo aquí es ser programa. De arriba, señora.
1: Sí, no pero primeramente usted Dios, usted también, porque usted sí. Colabora con la gente pobre.
0: Muchas gracias, no se preocupe. 20 soles más que nos ha llegado de acá a través de... Vamos a ver si sale el número 976-789-411. Muchísimas gracias, señor o señora, por esta colaboración de 20 soles más a favor de la señora Ubaldina.
1: Muchísimas gracias, señora. Que Dios la bendiga y la cuide mucho a usted y a toda su familia.
0: Muchas gracias a todos los que colaboran. Lo único que tengo que decirles es Dios les multiplique. Dios les multiplique y les siga dando fuerzas. Por favor, estamos con la señora Ubaldina. Necesita por lo menos... llevar alguito para su pasaje.
1: Y tengo medicina que pagar. Tengo medicina.
0: Julio Zen, 10 soles más. No, Liliana Nun. Liliana Nun, vamos a ver. Vamos a ver cuánto está acá, cuánto marca aquí. Bueno, no encuentro a Liliana allá. 20 soles, muchas gracias a
1: muchas
0: Liliana.
1: Muchas gracias, señorita o señora, lo que sea.
0: Julio Zen, 10 soles, muchas gracias,
1: muchas gracias.
0: Dios me lo bendiga.
1: Dios la bendiga.
0: Esta humilde madre necesita estar unos minutos siquiera con su hijo en Lima, que está sumamente mal. Y nosotros lo hacemos pasar a los estudios porque ya hemos corroborado el estado de su salud. Y ella, por lo menos como madre, quiere estar unos minutos con su hijo. Ella sabe que tiene allá deberes que cumplir en todo caso. No, como ser humano, porque hay medicina que tiene que comprar a su hijo y necesita. Muchas gracias. Muy buenas ¿Aló? Tardes, señor Walter Altamirano. Ahí le
1: dígame,
0: yapeo a usted para
1: dígame.
0: La señora.
1: Ya, señor Walter.
0: Joel.
1: Que le pase su número de yape.
0: 929-460-899, mi número de yape. 929-460-899. Meta su yapecito. Muchas gracias. Gracias, mi amigo periodista, por ese gesto. Dios le bendiga.
1: Muchísimas gracias, señor. Solo que Dios le bendiga.
0: Oren por mí. Nada más. Oren por mí. Lo único que les pido, nada más. La semana pasada nos pidió una señora también a través de las redes, apoyemos un casito similar, pero haciendo el seguimiento. No nos traía seriedad, teníamos duda, ¿no? Porque virtualmente muchas veces existe la viveza y la estafa. Entonces no dimos pase y hemos tenido que dar pase a este caso. Nora. Muchas gracias, señora Nora o señorita Nora. 9 soles.
1: Muchísimas gracias.
0: Esmeria, 10 soles.
1: Muchísimas gracias, que Dios los bendiga.
0: César, ocupa, entiendo. Si me equivoco, corrígeme, hermano. César, 10 soles.
1: Muchísimas gracias.
0: 10 soles. Muchas gracias.
1: Muchas gracias, bendito sea Dios.
0: Bendito sea el Señor.
1: Bendito sea Dios.
0: Bendito sea el Señor. Dios te bendiga y la señora Ubaldina obtenga lo que necesita. Me escribe mi gran amigo Norberto Guevara. Muchas gracias. Solo di el encargado de las máquinas. Ah, ya, muy bien, el que está colaborando con este aporte. No se preocupe porque hay gente que en todo caso no quiere que revelemos su nombre. Mi apoyo para la señora. 10 soles más. Vamos a ver de quién se trata. Otra fotito. Este me parece que Banco de la Nación. 20 soles más.
1: Muchas gracias. Gracias a Dios.
0: Ah. Sigue llegando, muchas gracias. Discúlpeme que me he salido de mi formato. He tenido que detener algunos casos. Y lo único que tengo que pedirles es disculpas, ¿no? Yo no puedo dejar de lado a esta humilde madre como ser humano. ¿No? Jorge, 20 soles. Jorge Ney. María Amor, 10 soles.
1: Muchísimas Lindo, gracias.
0: 20 soles.
1: Muchísimas gracias.
0: María y Pa. Bueno, ahora el IAPE no te permite leer el apellido completo, ¿no? María, 20 soles. Elena, 20 soles. Enrique, 10 soles. Marjorie Ceballos. 20 soles. Muchas gracias.
1: Gracias a Dios y gracias a ustedes.
0: Gracias a ustedes.
1: Sus fuerzas, sus trabajos abundará mucho.
0: Graciela Guevara, 20 soles. Dios me lo multiplique a usted, señora Dios. Graciela. Muchas gracias. Y sigue llegando. No se calle usted, siga agradeciendo.
1: Sí, agradeciendo a David, todas las personas.
0: 3 soles, muchas gracias. William,
1: yo confío 5 soles, en Dios,
0: muchas gracias.
1: Padre bendito.
0: Eliseo, 10 soles, muchas gracias. Padre, Itamar, sí. 15 soles, Padre, muchas gracias. Sí. Julio, 4 soles, muchas gracias. Wilder, gracias. 20 soles, muchas gracias.
1: Gracias, señor, gracias lo que pueda, apóyame
0: Lozano,
1: lo que pueda.
0: 20 soles, muchas gracias.
1: Muchas gracias, apóyame, señor, muchísimas gracias.
0: A ver, ¿quién está en línea? Aló, buenas tardes. Aló, buenas tardes. Ah, ya, muchas gracias, ahorita lo leemos, no se preocupe, muchas gracias. Dios me lo multiplique, Dios me lo bendiga.
1: Gracias, señor, muchísimas gracias. Será prosperado en Cristo Jesús, señor.
0: Amelia, 5 soles.
1: Gracias, señora, gracias.
0: Hernán, 20 soles, este
1: muchísimas
0: nombre.
1: Muchísimas gracias.
0: ¿No es de mi sobrino? 20 soles. David, entiendo que es Saldaña, porque Sal dice, David, 3 soles, muchas gracias.
1: Muchas gracias, bendito sea Dios.
0: Bendito sea el Señor.
1: Bendito sea
0: muchas gracias,
1: Dios.
0: Señora. Bueno, en todo caso, me siento realmente emocionado.
1: Gracias
0: emocionado.
1: A Dios.
0: Me muy siento emocionado.
1: Muy emocionado.
0: Con la reacción de la gente.
1: Sí, en verdad.
0: En medio de tanta tempestad, sé así. Que hay gente de buen corazón.
1: Así
0: son
1: es.
0: Pocos, pero que sí existe.
1: Así es.
0: Muchas padre. Gracias.
1: Gracias a Dios. Gracias a ustedes.
0: Muchas gracias a Nora por su colaboración y por su deseo. Buenas tardes, 50 soles más. Mi colaboración para la señora, dice. Luego estamos dando lectura a los nombres, ¿ya? Muy bien, 20 soles más. Ahí me envía en Yape el señor Ugaz.
1: Muchísimas gracias, señor.
0: Muchas gracias a Sinclair, otra persona muy humanitaria.
1: Así es, muchísimas gracias. Muchas gracias.
0: Un abrazo, amigo. ¿Quién es este? Wilder Tenorio. Muchas gracias. Dios me lo bendiga. Hay una llamadita, por favor, por acá. Me parece. Traten de escribir al WhatsApp. No me escriban al Messenger. Hay algunos que están escribiendo al Messenger. Escríbame al WhatsApp. 20 soles más por acá. Otra foto.
1: Gracias, señor.
0: 5 soles más.
1: Muchísimas gracias. Que Dios la bendiga. Apóyame como con lo que tú puedas. Pero apóyame, señor. Muchísimas gracias.
0: Muchas gracias. Muchas gracias. ¿Qué horas estamos, hermano? 1:53. Todavía tenemos unos minutos. Ah, perdón, 1:57. 1:57. Ya me está fallando los faros, maestro. 1:57. Lo único que me falla, el resto no, por si acaso. Dios le bendiga, mi estimado, por dar un espacio a una humilde señora. Nos escribe Itamar Delgado. Muchas gracias.
1: Muchas gracias, señora.
0: Bueno, Itamar. Solo oren por mí, nada más. Nada más. Muchas gracias. Queremos agradecer infinitamente a todos por su colaboración. La señora Ubaldina González, me dijo, ¿no?
1: González Alejandría.
0: Ubaldina González necesita estar, visitar a su hijo, que está sumamente mal en Lima. Su corazón le exige que se vaya, pero no hay recursos económicos. Entonces, desde el viernes lo hemos hecho,
1: sí, desde el viernes.
0: Digamos, padecer a la señora, porque sí, a veces no se puede cuando viene la hora y la hora. Y le citamos para ayer lunes, porque sábado y domingo no estamos en la radio.
1: Así es, señor.
0: Nos citamos para ayer lunes. Ayer lunes, por una cuestión de descoordinación, no fue posible. Yo salgo y la señora lo encuentro afuera en la oficina sentada, ¿no? Entonces, ya no. Cuando salgo ya no se pudo, y lo hemos citado hoy día y estoy cumpliendo con mi palabra.
1: Sí, muchas, señor Altamirano, muchísimas gracias.
0: María, debe ser Delgado. 10 soles, muchas gracias.
1: Muchas gracias, señora María.
0: La señora o señorita Meregilda, 30 soles.
1: Muchísimas gracias, señorita.
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1: Muchísimas gracias, señor.
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1: Muchísimas
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0: 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Plin, José Alberto Tecén, muchas gracias, 10 soles.
1: Muchísimas gracias, señor.
0: Socorro, 20 soles.
1: Muchísimas gracias.
0: Arriaga Guamán, 10 soles.
1: Muchísimas gracias a muchas todas gracias las personas.
0: Que me lo bendiga.
1: Que me lo bendiga. Dios, que lo multiplique su negocio y cuide toda su salud, toda su familia.
0: Dios estará siempre con ustedes, no sí, se preocupe. Sí. Yo también oro por ustedes,
1: Bendito la gente sea que me Dios. Escucha. ¿Será posible?
0: Sí, le llegó el yape, claro que sí, los 50 soles. Muchas gracias. ¿Sí? Muchas gracias.
1: Gracias, señora.
0: Mi apoyo, estimado, un poquito, me dice 20 soles, no se preocupe.
1: No se preocupe, la muchísimas cantidad. Gracias. Sí.
0: Luis, muchas gracias. Todo suma. 10 soles.
1: Muchísimas gracias.
0: Mi pana, señora. Juancito, ¿dónde estará Juancito? Tiempo no la veo, ¿dónde estás, hermano? Mándame un mensaje de señal de vida. 10 soles, colabora mi amigo Juancito.
1: Muchísimas gracias.
0: Una persona,
1: señor,
0: humilde, pero de buen corazón. Muchas gracias, Juancito.
1: Hoy día será por mí, mañana será por ustedes.
0: En donde te encuentres, Juancito, un abrazo a la distancia. Buenas tardes, Walter. Gracias por compartir tu espacio por una obra social. Dios te bendiga. Muchas gracias a sus bendiciones. Eso me es suficiente. Sus bendiciones. Buenas tardes, señor Walter. Hágame llegar a la señora Ubaldina González de parte de Meregilda su colaboración. Muchas gracias. Ya lo mencionamos, creo, ¿no? 2:00 p.m. Permíteme unos 3 minutitos más, hermano. Sí. Dijo bajo mi responsabilidad. El número de la señora, para aquellos ¿aló? Que deseen colaborar ya después que terminamos el programa.
1: ¿Aló?
0: Ya se los dije, ¿no? Es el número...
1: Ya, número de ya, pero señor.
0: 929-460-899. 929-460-899. 929-460-899, que ya estamos a punto de salir. Decía, el número de la señora es el siguiente. Por acá se lo envié. Por acá, perdón, se lo apunté. Por acá lo apunté. Vamos a ver. 989-251-372 es el número de celular. Es celular nada más. La señora no tiene WhatsApp ni nada. Un celularcito humilde que tiene acá en sus manos. Entonces solo puede hacer llamada nada más, ¿no? Al número normal y no a WhatsApp, porque no tiene WhatsApp. Entonces su número es el 989-251-372. Ya los que deseen, saliendo del programa, colaborar con ella, 989-251-372.
1: El último que le dé el número de WhatsApp para que ella pegue.
0: Sí, ya peo ya. Ya peo. Sí, aquí lo estamos controlando. Permítame, ahorita les agradecemos. Ahorita, espérese. Está medio lento este celular chanchito que hemos comprado, hemos conseguido porque nos robaron el anterior. Ah. Medio torrejita está el celular. Pero de todas maneras, sí nos sirve. Sí nos sirve el celularcito. ¿No? Torreja solo el celular, no el dueño, ¿eh? Por si acaso. Señora Blanca o señorita Blanca, 10 soles, muchas gracias.
1: Gracias, señorita, gracias, que Dios la bendiga.
0: Ashlyn Elizabeth Cuba, muchas gracias, 5 soles.
1: Muchísimas gracias.
0: Nuestro amigo Eleuterio, muchas gracias, 10 soles.
1: Muchísimas gracias.
0: Cristian, 10 soles más.
1: Gracias a
0: Hilda,
1: Dios.
0: Hilda, 10 soles más.
1: Gracias a Dios, gracias a Dios.
0: José, 5 soles.
1: Muchísimas gracias, señor.
0: Muchas gracias por todo. Muchas gracias por todo.
1: Les agradezco a todos los que me colaboran. Hoy día será por mí.
0: María Asunción y Panaqué de Masa, 20 soles. Muchas gracias. Están abajo diciendo para colaborar, maestro. Póngase la pila. Déjeme su telefonito a un ladito, por favor. Y observe por la ventana quién está abajo, por favor. 10 soles más por acá.
1: Gracias,
0: señora. María, 10 soles más.
1: Señora María, muchísimas gracias. Que Dios la bendiga.
0: Ya estamos de salida. Recibe abajo y que te dé su nombre para agradecer, por favor.
1: No, bendito sea Dios.
0: No, que no pasen a la cabina, por favor, ¿ya? Muy bien. Miguel. ¿Cuánto nos colabora Miguel? 20 soles.
1: Muchísimas gracias, Miguel Tom, señor Miguel. ¿No? Señor Miguel Tom. Muchísimas gracias, que Dios lo bendiga.
0: Gerardo, 25 soles. Dios te bendiga, mi hermano.
1: Gracias, señor.
0: A nuestro amigo Gerardo.
1: Muchísimas gracias.
0: Muchas gracias. Hola, me dicen acá Edilberto. ¿Cómo estás, Edilberto? 30 soles más.
1: Muchísimas gracias, Dios mío.
0: Merita es. ¿Cómo estás, hermano? Ven, pasa. Pasa, hermano. Déjame estrecharte la mano primero. ¿Cómo te llamas, hermano? Jorge Carranza Guevara, Jorgito. 10 soles.
1: Muchísimas gracias.
0: Dios te multiplique, hermano. Dios te por donde vayas.
1: ¿Ya? Gracias.
0: Y Dios te acompaña. Muchas gracias. Ha venido el amigo aquí hasta los estudios a dejar su colaboración. Muchas gracias. José, 5 soles más. Muchísimas número gracias. De yape. La señora no tiene yape. Estamos dando nuestro yape momentáneamente. La señora Olga, 10 soles más.
1: Muchísimas gracias, señora Olga.
0: César, 10 soles. Maestro, no sé si me puede ayudar con la calculadora para sacar a grosso modo más o menos el monto. Sí, por favor, a ver. Ahí sí le autorizo que utilice su teléfono, por favor. Por favor. Ok, todo está calculado. Eso me encanta. Número de yape para apoyar, por favor, es el 929-460-899. Apresúrense que ya nos retiramos. Ya nos retiramos. 10 soles más por acá.
1: 10 soles más. Muchísimas gracias. Dios la bendiga.
0: Lidia, 5 soles.
1: Muchísimas gracias, señor.
0: Muy bien. Ya, permítame un ratito. Las personas que deseen seguir colaborando pueden comunicarse con la señora. Ella vive en la tercera etapa de Filalta, la señora Ubaldina González, una humilde madre de familia. quiere ir a ver a su hijito que está mal en Lima. Hay medicina que tiene que comprarle. Eso es lo que le han comunicado, ¿no?
1: Sí.
0: Muy bien. Yo quiero felicitarle a usted. ¿Algún número de cuenta? ¿En el banco? No tiene.
1: No tiene
0: la señora. No tiene. Guillermo. Sigue llegando todavía por acá los yatecitos. Guillermo. Pero bueno, a grosso modo, yo quiero, por favor, cumplir con hacer público lo que ha ingresado, ¿ya? Lo que más amamos es la transparencia y la honestidad, compadre. Muy bien. Vamos a ver, permítame un ratito, está entrando el IAPE. Ya le dije, el celular es un poquito medio chueco. Solo el celular, no el dueño. 20 soles. Sí, sí, 20.
1: Gracias, señor. Más muchísimas 20. Gracias.
0: Permítame un ratito, no, estamos sumando. 20 más 20. Más 30. Más 30. A grosso modo, más 35. 45. Más 15. Más 5. Más 10.
2: Más
0: 10. Sí. Más 10. Más 15. Más 20. Más 20. Más 30. Más 20. Más 20. Más 20. Más 3. Más 5. Más 25. Más 44. Más 30. 40. Más 30. Sí. Más 40. Más. Espérate, 20 y 50. Más 70. Más 39. Más 20. Y más 30. Más o menos. A ver, sí, hasta ahí llego, pues hasta donde da mi. Más o menos. 708. Es a grosso modo, ¿eh? Es a grosso modo. No estoy diciendo que eso. Parece que hay más, porque como está medio lento el teléfono, no abre rápido el yape. Pero parece que es algo más. Pero por lo menos, yo sé que con eso llega. Muchas gracias, señora, por confiar en nosotros. Que Dios también le acompañe a usted. Que Dios le acompañe.
1: Ya,
0: y que Dios haga que nunca le falte nada a usted. Muchas gracias.
1: Muchísimas gracias, señor Walter. Primeramente agradezco a Dios. Segundamente agradezco al señor Walter muchísimo. Él ha de ser padre de familia también, que Dios lo bendiga y cuide a toda su familia, señores, y a todo el público que me colaboró. Podré ir a ver a mi hijo, estar cerca de él. Ustedes saben, como madre, los que somos, siempre las madres somos más adoloridas que los padres. Yo podía llegar, quisiera llegar, pero no pensé ni que vaya a viajar a ver a mi hijo, estar, siquiera dar un abrazo a mi hijo.
0: Muchas gracias, señora. Dios le bendiga. Me llegó 10 soles más del número 982-373-436. Parece que es una señorita. Dios me lo bendiga por esta colaboración de 10 soles más. Ahora sí, me toca decirle gracias y pedirle disculpas porque nos hemos salido del formato, nos ha quedado información. Dios mediante para mañana. Dios les multiplique a todos los que han colaborado. Y no se mueva de la programación de La Chéverísima porque viene Wilson Valladolid, por si acaso. Espero que para mañana esté subsanado el problema ya de la señal de nuestra cuenta de Ilface. Dios les proteja. Hasta mañana. Buen provecho. Permiso.
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0: gracias.
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0: ¡Se ganó! Se salió del formato Walter Altamirano. Por una obra de bien social que salió muy bonito, gracias. Siempre voy a decir: Jaén, cuando se une, cuando Jaén abre el corazón, son capaces de cosas maravillosas, ¿eh? Debo reconocerlo también. Gracias por ayudar a esa humilde madre.

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0: 2 y 28. 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

0: a 12 días de elegir al nuevo alcalde, al nuevo gobernador regional.
1: ¿Y para todos ustedes?
0: ¿Ya te decidiste por quién?
2: ¡Díselo! ¡Nosotros somos! ¡Aquí están! ¡Luchadores del estadio!
0: ¿A quién le vas a ver? Estamos a 12 días. Mira que estamos bastante jodidos. No te vuelvas a equivocar, ¿eh?

0: 23 y 28.
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0: comiendo pescado fresquito, hermano. Ahí se... Para la chica está ahí a 15 minutos, menos 10 minutos de Sechura nada más. ¡Nos vamos!
1: ¡Agua bella!
0: Y me voy con este recuerdo. Gracias a mí por toda la sintonía. Dios me lo bendiga. Mañana 6 en punto de la mañana, si Dios me lo permite. Con toda la información y los más lindos recuerdos de tu vida. Su amigo de siempre, Wilson Valladolid, dice...

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0: 25 y 28.
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0: 6:31. 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